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0: Bueno, pero qué rico es cuando juega Junior. Junior esta noche en condición de visitante. Junior Tolima, Tolima Junior. Suspendemos el baile espectacular para que usted escuche la información detallada con el toque de nuestro equipo del alma. Junior.
1: ¡Ale, Junior!
0: Tu papá Junior. Como siempre, el micrófono espectacular con Ramiro Alfonso Jiménez, el sí, el gol del Junior. Uy. Con Ramiro Alfonso Jiménez, Ricardo Ordóñez Simón, John Romero, May Fajardo, Cori Ureche, Tim Briseño en la producción digital. Este amigo y servidor de todos ustedes, César Páez, les dice bienvenidos a la información.

0: Todos nos reunimos y también damos la energía positiva al Junior, como lo hace Andrés Zurbarán en su poderoso vehículo, el número 10, Andrés Zurbarán. Gilcar Mendoza, que él sí sabe cómo es la cosa. Isaías Rojas en el barrio Chiquinquirá con Carlos Montes Casís. Doctor Jaime Pineda, que también es juniorista 100% y espectacular. A nombre de todos nuestros patrocinadores, inmediatamente el saludo es de Ramiro Alfonso Jiménez. Ramiro, el mundo te escucha. Ramiro Alfonso.
1: Hola, hola, César. Un abrazo para todos los oyentes de Visión Atlántico Espectacular en Barranquilla, la Costa, Colombia y el mundo. Saludo a quienes están conectados por los 1070, también a quienes están siguiéndonos a través de las diferentes plataformas digitales. Un abrazo hoy de nuevo en un campeonato más del fútbol colombiano, arrancando el campeonato Junior frente al Deportes Tolima. Ya estuvimos en el partido de Copa Betplay del Junior ante el Barranquilla, pero hoy arranca para el Junior la Liga Betplay por el tricampeonato, ha dicho el técnico Alfredo Arias. Antes de meternos en todo el tema del partido, permítame extender mi abrazo sincero, solidario, fuerte a toda la familia de ese grande de la radio que nos ha abandonado ayer, don Andy Pérez. Andy, por muchos años, el director artístico de Radio Olímpica, estuvo en Olímpica AM, después dirigiendo Olímpica Estéreo. Un hombre que respiraba alegría por todos los poros durante toda su existencia. Un hombre que fue un verdadero ícono a nivel de la radio musical. Un referente de la radio musical en la región Caribe colombiana. Así que simplemente se nos adelanta en este camino que todos algún día tendremos que emprender. Para toda su familia, para su esposa, para sus hijos, nuestro abrazo solidario de aquí en Emisor Atlántico Espectacular. Compartimos con Andy bastante ya en la década del 90, cuando llegamos a Organización Radial Olímpica, en aquel grupo numeroso donde estaban también los desaparecidos ya, Fabio Poveda Márquez, Abel González Chávez, grupo grande, con Jacob Guerra, con toda esa gente que también ha partido ya hacia el más allá. Así que, mi querido, a la familia de Andy, un abrazo de verdad solidario, sincero, de nuestras condolencias en este difícil momento. Bueno, señores, Junior Tolima hoy, primera jornada. Voy a presentar inmediatamente a los compañeros. Ya están listas las formaciones, tanto del Junior como del Deportes Tolima. Esto arranca y hay que señalar que volvemos al formato de los dos cuadrangulares. No se clasifican 8 a 2 cuadrangulares. Ya no habrá mata-mata como hubo en el torneo pasado por efecto del campeonato mundial. Don Ricardo Ordóñez, un abrazo, Richard. Bienvenido, ¿cómo te ha ido?
2: Muy buenas noches, Ramiro. Un abrazo.
1: Si se le abre el micrófono, se escucha mejor.
2: Hola, el número 2. Papi, el número 2. Hola. Bueno, un abrazo, Ramiro, para ti, para todos los compañeros, para Cori, que regresa después de su gira en el Mundial, para Mike, para Sean, para César, para el team, para todos los oyentes. Sí, nos unimos a tus palabras, Ramiro. Andy era un bacán, un man chévere. De verdad... Duele, golpea, pero ajá. Tenemos que seguir la brega, tenemos que salir adelante, ¿verdad? El show continúa, dice, ¿verdad? Y nosotros continuamos con este show. Mañana lo acompañaremos a las 10:30 de la mañana en ese camino, ¿verdad? Lo acompañaremos hasta su última morada, ¿verdad? Bueno, vea, alineación del Junior, que va por el tri. Jefferson Martínez, ustedes saben que seleccionó el arquero Santiago Silveira. En el segundo tiempo no salió, tiene una molestia en su pierna izquierda, acorde a lo que me dijeron ese mismo día, ¿verdad? Y hoy está Jefferson Martínez, Edwin Herrera por derecha, Jason Suárez por izquierda, Daniel Rivera y Germain Peña, es decir, la defensa es totalmente nueva, a excepción de Daniel Rivera. Luego están Juan David Ríos con Fabián Ángel. El partido pasado estuvieron Guillermo Celis y Jesús Rivas. Bueno, Hanenson Sarmiento, que estuvo el partido pasado, Cristian Barrios, Kevin Pérez y en punta Guillermo Paiva. Como novedades va a estar el arquero Jaime Acosta y los sub-20, bueno, van a ser Fabián Correa, que ya debutó en el partido frente al Barranquilla, y ojalá debute hoy José David Munive, el Rayo Munive, ¿verdad? Con 19 años, un jugador de las divisiones menores del equipo rojo y blanco, atacante, extremo, tiene unas grandes condiciones, ojalá pueda debutar en el día de hoy. Así que mi querido Ramiro, listo para empezar la ruta del Tri.
1: Perfecto. Bueno, el tema de Silveira también es por la suspensión, ¿no? Mi querido John Romero, un abrazo. ¿Cómo te ha ido, John?
3: Sí, aquí estamos, Ramiro. Muy buenas noches para todos los oyentes y los hinchas del Junior desde Barranquilla, Colombia y el exterior. Nos unimos a sus palabras en torno a Andy Pérez, de verdad, gran, gran amigo, un señor. Y bueno, de verdad, mucha fortaleza. Y nuestras condolencias para toda la familia de Andy Pérez. Siempre hablaba, le gustaba hablar de deporte, del Junior, del fútbol internacional, sobre todo. Siempre nos metía mucha conversación cuando veía algún partido y preguntaba algo, tenía alguna inquietud. Sí, el tema de Silveira es sanción y lesión. Dos. Sanción y lesión. O sea, sí. Si no estuviera sancionado, tampoco podía jugar por la lesión. Pero sí, lo primero es que está en la lista de los jugadores que no estaban por el tema de sanción.
2: Pero ellos podían utilizar la norma porque hay jugadores del Junior en selecciones.
4: No están inscritos. No están inscritos actualmente.

0: Hernández Angulo, Ramiro, Junior Hernández, número 20, Cristian Trujillo, número 6, Sebastián Guzmán, el 32, Ever Valencia, el número 8, Kelvin Flores, 18, Jorge Hurtados, el 7, el Chino Sandoval, número 9, ex Junior, jugador nuestro atlanticense de Soledad Atlántico, el Chino Sandoval, número 9. Esa es la formación titular. Y un banco de suplentes para Gali Balanta, 23, Cristian Arrieta, 17, Sean Barbosa, 30, el venezolano Jordan Osorio, 71, Homer Martínez, también otro ex Junior, número 14, el hombre de Malambo Atlántico, número 14, ha regresado al fútbol colombiano para el Tolima, Santiago Joven, número 19, Joven, número 19, aparece Jader Valencia, número 11, otro de los jóvenes también, Santiago Urrutia, tiene 19 años, canterano, número 22, y Adrián Parra, delantero, número 24. Esa es la formación del Tolima con el técnico Sebastián Oliveros, otro técnico joven del fútbol colombiano que ahora pues se estrena en la liga con el Tolima, Ramiro.
1: Muy bien, perfecto, ese muchacho número 19, suplente del Tolima, ¿cómo va a ser cuando llegue a los 70 años? Santiago Joven se llama el man. Santiago Joven, apellido Joven el man. Vea, se han jugado ya, yo no, ese apellido nunca lo he escuchado, es Joven. Llaneros derrotó 1-0 al Deportivo Pereira, Deportivo Cali se impuso 2-0, el partido de Boyacá y Nacional pospuesto. Primera fecha y ya se empiezan a posponer partidos. El partido Medellín frente al Deportivo Pasto lo ganó el Medellín 3-2. Se juega hasta ahora Millonarios ante Bucaramanga. Está por terminar 0 para Millonarios, 0 para Bucaramanga. Don Mike Fajardo, acaba de anotar
2: gol de Bucaramanga.
1: Gol de Bucaramanga, acaba de anotar Bucaramanga. Don Mike Fajardo, ¿cómo le ha ido, mi querido Mike?
3: ¿Qué tal, Ramiro? Un saludo cordial para usted, para todos mis compañeros, para la audiencia de Emisora Atlántico. Espectacular. Bueno, digamos que Sebastián Oliveros fue técnico del cuadro de Fortaleza. Desde su aparición en el fútbol colombiano hizo todos los procesos con las divisiones menores. Ahora, ante la salida de otro técnico joven, como el caso de Lucas González, que juega Nacional, le han dado la posibilidad de ser orientador a otro de los técnicos bastante nuevos en el fútbol colombiano, como es Sebastián Oliver. Él ha requerido la presencia como asistente del cartagenero Iván Chapeta Velázquez, aquel jugador que estuviera Junior, pasara por Nacional, de igual manera por Independiente Santa Fe, tuviera figuración en el fútbol internacional. El rival tiene las durante el proceso de los arreglos para continuar, determinó la salida de Marquines, de Nieto, del Tatay Torres, el barranquillero Elan Ricardo, lesionado y se fue. Un muchacho que vino con posibilidades de actuar y definitivamente no se le dio. Y la vinculación de Juárez del fútbol mexicano es Homer Martínez, frente a un Junior de Barranquilla que hoy presenta el cuadro más experimentado, casi que muy similar, pese a las ausencias de lo que ha sido la nómina que el técnico regularmente ha venido convocando, con la novedad de Deiber Caicedo, jugador que junto a Carlos Arturo Vaca estuviera al margen de las formaciones de Junior de Barranquilla. Vaca logró jugar algunos partidos en el torneo anterior, Caicedo no, fue inscrito para este torneo y aparece aquí. José Munibe, a quien no sabía que le apodan el Rayo, este jugador en Munibe es extremo, es rápido, es jugador de muy buenas condiciones que ha hecho todos los procesos con el Barranquilla. Desde los 14 años está con el cuadro del Barranquilla, ha sido selección Atlántico y tuvo figuración también en el equipo del Barranquilla de la categoría B, Ramiro Alfonso Jiménez.
1: Muy bien, saludo a Cori Ureche, después de haber estado en Norteamérica con motivo del Campeonato Mundial haciendo trabajo para Telecaribe. Joven Ureche, how are you today?
4: Good night, Rami. Bueno, vamos a hablar lo que más se practica por esos lados, que es el castellano. La lengua es española, pero vaya, gracias a mis compañeros.
1: Cori, en Miami me he pegado mis enredadas con algunos.
4: Yo hablo medio guayunaiki. Mire, bueno, gracias, por supuesto, a todos los que me han escrito. Los mensajes han sido bien recibidos. La pasamos increíble. Qué experiencia más espectacular.

0: Es una cita orbital de selecciones. Gracias a usted por el aguante, por el permiso, por no estar algunos días. Y bueno, arrancamos hoy fecha 1, lamentando, por supuesto, la noticia que hemos recibido el día de hoy, la sensible pérdida de un hombre querido, yo creo que por todos, un hombre con actitud, un hombre con una sonrisa dispuesta, con esa energía que rara vez uno encuentra en el mundo, para no hablar solo de este medio, sino en el mundo. Y yo sí que sí fui privilegiada porque Andy siempre me dijo cosas motivadoras, me dijo palabras de aliento en este oficio. Así que, bueno, lo recordaremos como siempre le gustó a él, con alegría y con entusiasmo. Arrancamos la primera fecha hoy. Bueno, ya arrancó, pero para Junior, para nosotros, donde Junior siempre juega de local, es la primera fecha frente a un Deportes Tolima que sin duda buscará frenar la racha del equipo rojiblanco, bicampeón de Colombia, con una nómina que no ha sufrido mayores cambios. Hablo de nombres, porque de posiciones y de relevos dentro del mismo club se ha sucedido, sobre todo en la zona defensiva, en la zona o en el frente de ataque. Hay más modificaciones en los extremos, los delanteros no hay sorpresa, por lo menos no hay nombres, porque posicionalmente sí hay algunas modificaciones. Esperemos, Rami, que esta noche el equipo rojiblanco pueda sacar ventaja y empezar como nos gusta a todos, con el pie derecho.
1: Bueno, hay que estar pendiente, Ricardo, Ion, Mike, Cory, compañeros, del asunto de las modificaciones que se van a implementar ya a partir de la primera jornada. Bueno, ya se están implementando los partidos que se han jugado y, por supuesto, se va a implementar también todas las modificaciones que hubo a nivel de reglamento en el Mundial. Se ponen en funcionamiento en el campeonato colombiano, para que la gente que nos está escuchando no se vaya a extrañar de pronto de que el arquero esté demorando y el árbitro pite tiro de esquina. Hay que señalarle a la gente el tema de esas modificaciones que se implementaron en el Mundial y que se ponen en funcionamiento en el día de hoy en el campeonato colombiano.
2: Correcto, ya
3: sí, yo, así es.
2: Y los equipos del fútbol colombiano y la Comisión Nacional Arbitral tuvieron diálogos, talleres que hicieron los árbitros colombianos con los equipos de la liga. Y agradable, a propósito de árbitro, el regreso de Bismar Santiago, sí, el atlanticense que estuvo por fuera del arbitraje el semestre anterior por un problema de salud.
3: Bueno, vea, hoy justamente que el partido, en este partido que se está jugando, el árbitro, el antioqueño Wilmar Roldán, iban a hacer un saque de banda y empezó a contar levantando la mano, 1, 2, 3, 4. Bueno, ya sabemos que en el caso del lateral son 10, ¿verdad? Segundos. En el caso del arquero o del saque de meta, porque lo puede hacer un defensa, son 5 segundos nada más.
1: Así es, así que bueno, para que no los cojan desprevenidos de pronto, y ese árbitro, ¿qué está haciendo? Bueno, se implementan, no se va a implementar el asunto de los descansos esos que ahora implementó.
0: Los minutos de hidratación.
3: Infantino. Sí, los descansos largos de publicidad.
2: Hay que tener en cuenta también lo de las tarjetas. Sí. La identificación de los jugadores también, que es algo que genera polémica, y las polémicas en el fútbol, Cory, son eternas. Sí. Desde que uno existe, siempre ha escuchado las mismas polémicas. Claro, vea, persisten en toda la historia.
3: Estará vigente, por supuesto, lo de los tiros de esquina.
0: Sí.
3: No se activa absolutamente nada hasta que todo esté en orden en el área. Si hay agarrones, empujones y todo eso está suspendido, ¿verdad? Después ya viene el cobro del tiro de esquina.
1: Bueno, hoy el Junior cuenta con el regreso de David Caicedo, John. Ese elemento que en una temporada brilló con el Junior, que lastimosamente se lesionó y que no estuvo todo el semestre con el equipo barranquillero, pero es un gran jugador que esperemos que, si tiene oportunidad en el día de hoy, vuelva a ser de esos grandes jugadores que ya mostró su potencial el Junior.
4: Sí, hay que ver Ramiro también cómo regresa, ¿cierto? Ojalá que regrese bien. Esa lesión donde fue el sitio es una lesión de cuidado, pero si ya Junior le dio el aval, si ya está en la plantilla, si va a estar en el banquillo, y bueno, muy seguramente, pues si le van a dar minutos es porque ya está plenamente bien. Es importante, ¿no? Es un muy buen jugador, pero esperemos a ver cómo regresa de a poco. Me imagino que Arias, conociéndolo, lo va a llevar de a poco, le va a ir dando minutos, pero ese Caicedo, bien, como lo conocemos, estando en sus condiciones, va a ser un jugador interesante y de gran aporte a Junior, ¿no? Acaba de terminar el partido en Bogotá.
3: Sí, señor, ganó, eso iba a decir yo. Emiliano ganó Bucaramanga de visitante 1-0. Hizo el gol. ¿Verdad? Vea, un detalle con relación a lo de David. La lesión de él fue el 8 de junio, en un partido que perdió Junior frente al Medellín.
2: El mismo día que
3: del año
2: Vaca,
3: 2025.
2: Calentando, ¿recuerdas?
3: ¿Verdad? Se lesionó Vaca calentando ese día. O sea, que ha pasado un año. Y, como bien lo decía yo, ese talón de Aquiles, ¿ah? ¿Cómo es de malo el talón de Aquiles? Mm. Cuando está lesionado el talón de Aquiles. Cuando duele el talón de Aquiles.
2: Walter Fiori, que era un gran goleador argentino, fue el primer jugador de Junior que yo vi que a consecuencia de esa lesión, que no lo intervinieron, no pudieron, y él no regresó al fútbol competitivo. ¿Sí? Era un jugador de una gran capacidad, un delantero. Y recuerdo que terminó siendo asistente del profesor Pekerman en su paso por el fútbol de Ecuador.
3: Sí, señor.
1: Así es, así que bueno, esperemos que regrese bien este muchacho de Iber Caicedo, que hoy está en el banco con el Junior. Regresa también Celis, ¿ah? Está en el banco Celis, Guillermo Celis, que también tuvo una lesión bastante larga, para bastante larga con el Junior.
2: Recuerda lo que te decía anoche, que pensaba que como eran lesiones y el fútbol es un deporte de contacto y son delicadas, le van a ir dando minutos paulatinamente hasta que se tomen confianza estos dos jugadores, tanto Caicedo como Celis.
3: Lo largo de la ausencia de Celis fue porque tomaron primero una medida para tratar de que la situación se arreglara, ¿verdad? Esa situación médica que tenía Celis, cogieron un camino, pero después se dieron cuenta de que ese camino no era el mejor. Entonces fue cuando se anuncia lo de la intervención quirúrgica, ¿verdad? Pero afortunadamente está bien el man.
1: Bueno, señores, salieron los equipos. Actos protocolarios en el Manuel Murillo Toro, en la capital musical de Colombia. Poca asistencia. Este estadio se llena únicamente en finales, el Manuel Murillo Toro. Se llena únicamente en finales. Siempre se quejan las directivas del Tolima que no tienen ese acompañamiento masivo del público en el Manuel Murillo Toro. Actos protocolarios, César, en el estadio de Ibagué, y en instante Junior Tolima, Tolima Junior, por aquí, por Emisor Atlántico, espectacular.
5: 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Señoras y señores, cómodos, porque les voy a presentar al narrador que nunca, jamás le falla al Junior. Siempre está con el Junior, el que sí, narra los goles como son del Junior, el que prefieren los seguidores del Junior. Señoras y señores, con ustedes, Ramiro.

0: dice Álvaro Ricardo Rico.
1: Bueno, señoras, señores, ya estamos preparados para relatarles la primera jornada para Junior y Tolima en la Liga Betplay 2 por el tricampeonato, ha dicho el técnico del Junior, que el objetivo es el tricampeonato y, por supuesto, ir armando el equipo para lo que será la Copa Libertadores de América 2027, aunque el técnico dice que él no le vende humo a la gente, que esa vaina es en el 2027, que él quiere el tricampeonato. Pero evidentemente, si se arma un equipo, se va formando un gran equipo en cuanto a juego, en cuanto a dinámica, indudablemente habrá mayor posibilidad en la Copa Libertadores 2027, donde ya está clasificado el equipo barranquillero. Va a empezar la competencia, señores. El Junior atacará de la portería sur a la portería norte. El equipo pijao, lógicamente, lo hará de manera inversa. El árbitro será el señor Alejandro Moncada de Antioquia, John León de Caldas y Wilson Ortiz de Norte de Santander, Ramiro, serán sus asistentes. En el VAR aparece Mauricio Pérez de Antioquia y Heider Castro de Bogotá estará de asistente VAR en este compromiso, que tiene horario de 8:10, pero ya son las 8:13. Está un poquito atrasado el juego,
2: Ramiro, ¿sabes qué nos faltó decir? El límite de 10 segundos para que un jugador salga al momento de la sustitución, que también se hace parte de las modificaciones también y las variantes que tendrá la liga en la solicitud de FIFA y Conmebol.
1: Muy bien, un abrazo a mi amigo Alberto Jacín, el hombre de las ambulancias Campbell, que anda siempre en las ambulancias de Campbell. Está en sintonía, un abrazo, Alberto Jacín. Va a comenzar el partido, señoras y señores, en el Manuel Murillo Toro, en la capital musical de Colombia. Todavía no le dan la orden al árbitro para que inicie. Ahora sí, ya cuadra su respectivo cronómetro el árbitro muy jovencito, Alejandro Moncada, de Antioquia. Es 8:10 u 8:15.
3: Era 8:10, pero parece que lo subieron a 8:15.
1: Sí, da la impresión, ¿verdad? Porque
3: sí, porque está esperando.
1: Está esperando la hora oficial. 8:15, sí. Bueno, muchas gracias, mi compadre Hugo Hiera, que me dice que hora oficial 8:15, pero estaba el horario inicial 8:10. Había visto yo el horario inicial del partido. Bueno, espera entonces el par de minuticos el árbitro. Ahora sí pitó, comenzó el fútbol en Ibagué. Balón para Jermaine Peña. Está jugando a profundo. Busca Pérez. Arranca por la izquierda. El hombre con el balón va transportando Kevin Pérez para Junior. Kevin con el balón. Kevin que juega para Fabián. La cambia por la izquierda para Jason Suárez. La regresa Jason para el cacha Daniel Rivera. Rivera va transportando el balón. La juega para Jermaine Peña. En terreno del Junior. Tocó atrás para Jefferson Martínez. Levanta la mirada. La cambia para el cacha Daniel Rivera. Va transportando con pierna zurda. La mete al medio. Hay un rechazo. Queda en Ángel, elude la marca de uno, le atraviesa la pierna, falta, ha señalado el árbitro de Cristian Trujillo, tiro libre a favor del Junior sobre Fabián Ángel, y es ofrece Comax, una línea de 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Pelota para Kevin Pérez en el área. Arranca Kevin, la pisa, busca con quien tocar, la mete diagonal para Jason, la cruzó, la pelota queda abierta a la derecha y remate. No vale, la bandera estaba arriba, señoras y señores, fuera de lugar, empezaba a cantarles el gol, pero Jason Suárez, el hombre que recibe y que toca atrás, estaba en posición adelantada, Ricardo John Maicori.
3: Efectivamente, y en línea levantó la banderola, es verdad, cuando sale justamente el jugador del Junior de una posición lícita a una posición ilícita, pero fue bueno el remate, Maya, remate tremendo.
2: Acompañamiento, John, del volante que en este momento se perfiló, apareció utilizando bien la media distancia y colocó la pelota para sorpresa de todos cuando Jason Suárez, sí, efectivamente, John, estaba en posición viciada.
4: Sí, sí, claro, no, ahí estaba adelantado, estaba metido ahí, y nuevamente va Junior, Ramiro.
1: Jason va dominando, arranca Jason, la mete al área, Angulo la rechaza, el balón se perdió, a la raya lateral y saque de banda, a favor del equipo barranquillero, vamos por pasos, pero Barranquilla 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cambia para Río, va Juan David, abre para Jason Suárez, toca al medio para Kevin, para Jason que regresa, el balón para Germain Peña, atraviesa zona media, va Germain con pierna derecha, cambia de frente al costado derecho, aparece Edwin Herrera, el hombre a dominar, está intentando levantar con la cabeza, la juega para Cristian Barrio, la jugó, se le escapó de su dominio, se perdió, a la raya lateral, Junior 0, Tolima 0, César.
5: 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Te escucho, Ramiro Alfonso.
1: Falta sobre el chino Sandoval. El chino. Ya estará serio el chino. Ya se pondría en el mínimo. Cogería el mínimo el chino. El balón atrás. Teleférico para Anderson Cangulo. Anderson con la pelota. Gira su cuerpo. Va el capitán de campo Pijao. La cambia atrás para Ortega. El arquero que abre al costado derecho para Jan Angulo. La mete a la zona central. Se desprende rápidamente el equipo Pijao. A la derecha la viene dominando Valencia. Valencia con la pelota la cruza. Hay recuperación de balón. Le entregan mal. Arriba la pelota. El esférico servido a Hurtado. Arranca Hurtado. Mueve la cintura. Hurtado para el chino. Para Hurtado, Hurtado intenta hacer un gocho, le roban la pelota. El esférico queda en Kevin Pérez, atrás para Germain Peña, en el área del Junior, arrancando Germain, busca con quién tocar, con pierna derecha. Está despachando largo, aquí era nadie, se perdió a la raya lateral, informa Restaurante El Guandú que te espera para que disfrutes lo mejor de la comida costeña, carnes, sancochos, pescados, domicilios, por el 346-2033, si tú no has comido comida costeña en El Guandú, mía. ¿Qué vas a saber tú de comida costeña, hombre? 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Pelota a la derecha, el esférico lo viene dominando Jan Angulo, la juega profunda, Germain que rechaza, pelota que queda dividida, busca Sebastián Guzmán, intenta, le roban la pelota, un hombre que rueda por el piso, el cacha, el árbitro da continuación de juego, Sarmiento la va jugando, larga a la izquierda, la buscaba Paiva, la roba Anderson Angulo, con pie derecha, la juega profunda, aterró del Junior, la rechazan de cabeza, queda en Ríos, atrás el balón. El esférico para Germain Peña, la viene dominando en la cabecera del área del Junior, Germain con el balón, juega para Fabián Ángel, está transportando la pelota frente a tribuna de Occidente, arranca Fabián, la pisa, toca en corto para Germain Peña, en terreno juniorista, abre a la derecha para el cacha Daniel Rivera, atraviesa zona central, el cacha que juega con Cristian Barrios, adelanta para Sarmiento, la entregan mal, el balón atrás, arriba queda el Jorge Hurtado, Hurtado adelanta, el balón arriba, hombre al piso, que dijo el árbitro, continuación de juego, pegaba en Germain, se perdió, a la raya lateral, Junior 0, Tolima 0, César.
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1: Arriba el balón, busca el chino, busca el chino, busca el chino, le pegaba el chino, se fue a la raya final, saque de meta a favor del Junior. Un abrazo al doctor Ricardo Mendoza, que está en sintonía, me dice que no nos olvidemos que la mano en la boca también será sancionada. Sí, es verdad, esa es otra de las de las modificaciones que hubo en el reglamento. El man que se tape la boca para decirle siquiera, hey, qué bacano tienes el peinado, le dice al rival, el árbitro le saca tarjeta roja. El balón por la derecha, pelota para Jan Angulo. Angulo que juega para Anderson. Anderson que adelanta, el balón por la izquierda, el esférico para Sebastián Guzmán, la viene regresando en Junior Hernández, la toca para Sebastián Guzmán. Uy, está cayendo Sebastián, el árbitro da continuación de juego. Arriba la pelota, Kevin Pérez la cambia por la izquierda, arriba ahí va el hombre con el balón, pierna derecha, la cruzó el arquero Miguel Ortega, pone las manos a la última línea, tiro de esquina para el Junior.
6: Es el primero de este compromiso, el primero que cobra Junior.
1: Tuvo claro Paiva, ¿eh?
3: Sí,
1: tuvo
3: señor.
1: Claro Paiva.
3: Salvó el mexicano, pero creo que no tenía que parar la pelota. Debió meterle el disparo inmediatamente, pero quiso acomodarse y eso permitió que el arquero se acomodara también.
1: Pero está llegando el Junior, John Romero, está llegando el Junior.
4: Sí, claro, ahí la tuvo Paiva. Paiva yo creo que tenía que pegarle de primera, me parece a mí. Ahí hizo una pausa y bueno, va Junior, Ramiro.
1: Se va a cobrar, tiro de esquina para el Junior, ya levanta Kevin, pelota abierta y cabezazo, el arquero, hubo remate de nuevo a la raya final, señoras y señores, pero llegó el Junior, llegó el equipo barranquillero, por poco, ahí está llegando con facilidad Ricardo Mike, el equipo barranquillero a las huestes de Miguel Ortega del Tolima.
3: Bueno, en 8 minutos ya metió la pelota una vez. Posición fuera de juego, pero ha tenido 2 remates al arco que ha salvado el mexicano.
2: Una de las fortalezas de Junior es la pelota detenida, sin lugar a dudas. La ejecución de Suárez, perfil izquierdo, la bola ubicada en el cabezazo y muy buena la respuesta del cancerbero abajo, no comprometiéndose Miguel Ortega, el mexicano, para con sus propias extremidades superiores. El manito metió las extremidades superiores y pudo contener la pelota para negarle esta posibilidad al tiburón.
1: El cabezazo fue de Germain, ¿no, mi querida Cori?
6: Así es, Ramiro, y Junior al minuto 9 ya de este compromiso ha sido el que más oportunidades de gol ha generado. 2 llegadas claras más un gol anulado.
1: El balón se perdió a la raya lateral. Tenemos 9 minutos en la etapa de inicio. 0 para Junior, 0 para el equipo Tolima. Da muestras de dolor Ríos. Se tira allí.
3: Brazo izquierdo. Ríos.
1: Creo que en la muñeca, ¿no?
3: Sí, brazo izquierdo, sí. La muñeca cerca de la mano.
1: Bueno, está dando muestras de dolor el juniorista. Ahí, Juan David, cuando iba Junior Hernández, caía mal, ¿eh? Caía sobre la muñeca y el hombre evidentemente está allí dando muestras de dolor. 10 minutos ya en la etapa inicial del juego. Esto está 0 para Junior. 0 para el Tolima. Sarmiento juega para Paiva, cambia atrás, buscaba Kevin Pérez, hay rechazo, el balón va englobando, Herrera el que llega, Herrera que juega para Jarenson Sarmiento, Jarenson con el balón, la engancha, Jarenson con el esférico para Herrera, la está tocando a la zona media para Fabián Ángel, levanta la mirada, cambia de frente, el balón por la izquierda, muy largo, no alcanzaba a regresar Jason Suárez, se perdió a la raya lateral, minuto 10, Junior 0 Tolima 0, César.
5: 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Ramiro, te escucho por aquí por Emisor Atlántico Espectacular.
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1: Muy bien, Mariela Núñez dice, viendo el partido en off y escuchando, por supuesto, la transmisión de Visor Atlántico. Muchas gracias a Mariela Núñez. El balón por la derecha, la buscaba Mosquera. Hay rechazo de Yarmén Peña. El balón queda dividido. Jarenson Sarmiento que la juega al medio. La vienen recuperando a Guzmán. Está tocando balón arriba. Rechaza el cacha Daniel Rivera. La pelota queda en Guzmán. De nuevo va dominando el balón lentamente. El Chino Sandoval es el que juega. juega a zona posterior para Junior Hernández. Hernández con la pelota, Junior que cambia atrás a Miguel Ortega, arquero del Tolima. La jugó para Anderson Angulo. Anderson dominando, arranca Anderson lentamente, busca con quién tocar, va caminandito. Anderson juega a la derecha para Cristian Trujillo. Trujillo jugó para Miguel Ortega, otra vez juega para Anderson. Va dominando el capitán de campo del Tolima. Anderson frente a Oriente, transportando lentamente, atraviesa zona media. Va Anderson, la cambia para Junior Hernández, el hombre con el balón, de vuelta para Anderson Angulo, gira su cuerpo Anderson para Guzmán, para Anderson. Anderson va andando, Anderson, el hombre con la pelota está en su terreno, la juega al medio para Jan Angulo, de Angulo, Angulo, Jan va dominando, está transportando, la juega a la zona central, el que arranca es Sebastián Guzmán, la jugó a la derecha para Eder Valencia, para Sebastián, abrió para Hurtado. Hurtado va transportando frente a Occidental, la devolvió, se la tocaron a Hurtado y rechazo, queda en Río, Río para Kevin Pérez, estado mirando atrás para Ángel, Ángel para Río, Ríos con el balón, le roba la pelota, queda en Ángel, Ángel para Kevin Pérez, se endereza, se corta en diagonal, Kevin se frena, atraviesa zona media, la juega en horizontal, a la derecha, el que va saliendo es el Junior por Cristian Barrios, que jugó para el Cacha regresó para Herrera, para el Cacha mete profundo, aquí era nadie, a poder del arquero Ortega. Junior 0, Tolima 0, César.
5: 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Ramiro, por Emisor Atlántico, espectacular.
1: Y por todas nuestras plataformas digitales, un abrazo a la gente que está conectada en las diferentes plataformas digitales. Pelota a la derecha, está el Tolima intentando bien, Yermeir en la recuperación, está jugando a la izquierda, arriba para Kevin Pérez, mueve la cintura, arranca Kevin, lo vienen a marcar, va Kevin, va Kevin, va Kevin Pérez con el balón, va Kevin, se le acabó la cancha, se perdió a la raya lateral. Ronda con nuestros analistas, minuto 14. ¿Cómo lo estás viendo, Ricardo?
3: Bueno, sin duda alguna, la red de pases del Junior está funcionando, especialmente cuando pasan justo a ingresar frente al área del equipo de Deportes Tolima. Es fundamental eso, y de ahí se han presentado las situaciones de gol que ha tenido el equipo rojiblanco.
1: Don John Romero, ¿cuál es su visión?
4: Sí, juega Junior, ¿no? Es el equipo que en estos 14 minutos tiene la iniciativa, tiene la pelota, está jugando bien el Junior, incluso las aproximaciones y llegadas al arco han sido de Junior. Me parece que son unos 14, 15 minutos de buen fútbol de Junior con una muy buena propuesta, Ramiro.
1: Así analiza la leyenda del comentario en el fútbol.
2: Hay una situación que se da, no figura el trabajo creativo del cuadro del Deportes Tolima. Lo tiene desconectado Junior, no tiene presencia Flores ni Trujillo, el mariachi no suena, Guzmán, y Junior controla, hecho llamativo.
1: Arriba para Paiva, intentaba, le quitaron la pelota a Paiva, y ¿cuál es la visión de la joven Cori Ureche?
6: Claro, dominador del compromiso. Junior nunca ha tenido problema con la tenencia de la pelota, y en este camino por el tricampeonato necesita solo traducir esa tenencia de la pelota en gol.
1: Ángel metía, pegaba en un contrario a la última línea, tiro de esquina para el Junior.
6: Es el segundo de este compromiso, el segundo que cobra Junior.
1: Va a cobrar el equipo barranquillero, señoras y señores, en 15 minutos. En la etapa inicial, 0 para el Junior, 0 para el Tolima. Está arrancando la Liga Betplay. Junior en búsqueda del tricampeonato. Va a pegarle Kevin. Va a pegarle Kevin, la juega atrás para Jason, levanta Jason, el balón cayendo muy largo, se perdió a la raya lateral. 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Arriba para Jason Suárez, va dominando en contacto sin fallas. 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Arriba para Jason Suárez, va dominando. Arranca Jason, el hombre con la pelota, la mete diagonal para Cristian Barrios. Caía falta. Señala el árbitro de Yerson Mosquera sobre Cristian Barrios, tiro libre, Ricardo, de frente a favor del Junior.
3: Es la única manera de interrumpir el juego para el equipo de Deportes Tolima, que, bueno, ya conocemos desde hace años, es un equipo más físico que técnico.
2: Pero Junior toca bien, lleva la pelota con mucha seguridad, elabora fútbol y se acerca el cuadro tiburón a producir la apertura del compromiso en cuanto al marcador.
1: Sí, señor, tiro libre. Se va a cobrar de frente Sarmiento, que le pega bien, Jarenson Sarmiento también. Germain. A ver quién le pega. Jarenson. El otro día hizo un tiro libre de allí. Va Germain, le dio, se estrella en la barrera. Le queda de nuevo Germain. Peña con la pelota. La cambia para Jason Suárez. Viene el gol del Junior. Arranca Jason, la cobró. Cabezazo de Paiva, desviado, se fue a la raya final. Junior 0, Tolima 0, minuto 17. César,
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1: 18 minutos en la etapa inicial. Un abrazo al doctor Iván Reatiga, a Héctor Aguilar y a toda la gente de la familia Campbell, que siempre están en sintonía. Saludo para ellos. Arriba la pelota. El esférico por la izquierda para Julio Hernández. Intenta, le robaron la pelota. El balón al medio. Va saliendo Cristian Barrios. El hombre con el balón levanta la mirada. La juega diagonal. La recupera Valencia. Está dominando Valencia. Pasa sobre la pelota. La juega por la izquierda. La busca el chino Sandoval. La ganó. Se la robó el Cacha Rivera. Está abriendo para Herrera. A la derecha. Mete diagonal. El que sale es Cristian Barrios. Lo agarra. Cristian intenta. Le quitaron el balón. Pero desde el fondo aparece Kevin Pérez. La saca Angulo. La plancha es de Ankel. La domina para el Junior. Lo empellaron. Cae al piso. Que dijo el árbitro. Continuación de juego. El balón queda por la izquierda. Ahora para Eder Valencia. Va buscando Valencia, bien, le roba la pelota a Herrera. Herrera que juega a la derecha para Ríos. Ríos que impulsa, el balón que cae. Hay rechazo, se perdió a la raya lateral. Saque de banda a favor del Junior en el corazón de Barranquilla. 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Arriba el balón. El esférico lo busca Paiva. Hay rechazo de Jan Angulo. Está buscando Junior.

0: Héctor Hernández, atrás el arquero Miguel Ortega. Esto está, señores, Junior 0, Tolima 0, pero ha sido mucho más el Junior, Ricardo, en estos primeros 20 minutos del partido.
1: Así es, pero en los últimos minutos el Junior está permitiendo, es decir, está cayendo con el Tolima en el juego físico. Tiene que seguir haciendo lo que se ha de hacer, tocar rápido la pelota.
0: Balón por la izquierda, ataca el equipo Pijao, la saca desde el fondo, queda servida en Cristian Trujillo. Trujillo con el balón, la juega por la izquierda, ahora buscaba el Chino, la tocó con Guzmán, la juega, buscaba el Chino, rechaza desde el fondo Yarmén, el balón queda libre, se va a perder, no se ha perdido. Junior Hernández intenta, la juega Junior para Trujillo, va dominando lentamente, la mete diagonal para Guzmán, regresa para Jan Angulo, va dominando Jan Angulo, Angulo que juega para Anderson Angulo, Anderson va dominando, arrancando Anderson, el hombre con la pelota, Anderson Angulo lentamente caminandito en su terreno, juega con Guzmán Sebastián, transportando de vuelta para Anderson Angulo, en campamento Pijao, frente a Oriental, de vuelta para Sebastián Guzmán, el hombre con el balón, arranca Sebastián, circunferencia media, gira su cuerpo otra vez para Anderson Angulo, frente a Oriente, Anderson va dominando la pelota, en tres cuartos de cancha busca con quién tocar, Anderson la juega diagonal, viene una marca, el balón por la izquierda, Flores el que intenta, arranca Flores, el hombre con el balón, lo viene a marcar, le quita la pelota a Fabián Ángel, el hombre juega profundo, se va a perder, el balón no salió, la viene sacando Anderson Angulo, el hombre con la pelota, arranca Anderson Angulo, la pisa, en la línea que divide el terreno, se devuelve Anderson con la pelota, la regresa largo a Miguel Ortega, sale de la portería, Miguel Ortega que juega por la izquierda, el que va saliendo rápidamente ahora es Trujillo, el hombre juega con Guzmán, va transportando Sebastián, se devuelve Sebastián otra vez al arquero Miguel Ortega, este juega a la derecha para Jan Angulo, Jan Angulo va dominando, arranca Jan Angulo, levanta la mirada, Jan con el balón, la mete diagonal, la viene marcando un hombre, la jugaron, se perdió, a la raya lateral, no se abre la cuenta, minuto 22, César.
2: Vamos por pasos, pero Barranquilla se mueve bastante bien con detección electrónica, avanzamos en respeto y somos más ciudad. Mensaje de Constru, señor. 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Te escucho, Ramiro Alfonso.
0: Increíble que ya estemos hablando de Navidad. Ya sé, ¿hace cuándo comenzó el año? El balón a la última línea. Tiro de esquina para el Tolima.
3: Es el tercero de este partido, el primero que cobra el equipo Pijao.
0: Ya estamos hablando de nuevo de Navidad, ya estaba ahí en serie. Se va a cobrar, señoras y señores, para el equipo Pijao. Tiro de esquina, ya se cobra, pelota abierta, rechaza Germain Peña, Junior Hernández la mete, el balón en el área, queda el esférico por la izquierda, busca el cacha por el cuerpo, se perdió. A la raya lateral, saque de banda de nuevo, a favor del Tolima, 24 minutos, en la etapa inicial, 0 tiene el Junior, 0 tiene el Tolima, John, pero veo que el Tolima toma confianza.
4: Sí, se está acercando el Tolima, se acerca el Tolima y bueno, aunque no ha tenido ni una sola llegada, ¿no? al pórtico de Junior, pero está intentando. Va Junior, Ramiro.
0: Arriba la pelota, el balón profundo, buscaba Paiva, la busca Anderson Angulo, Paiva la ganó, la cambia por la izquierda, hombre al piso, fuera de lugar. El árbitro levanta el brazo y saca cartón amarillo, ¿quién? Por simulación. A Janenson Sarmiento le mostró cartón amarillo, que por simular, no sé. La verdad, a mí me dio la impresión que el hombre caía producto del, o sea, se tropezó. No hay penalti, pero el hombre se tropieza con la pierna de el jugador Pijao. Es la impresión que tengo, mi querido Ricardo, John, Mike.
1: Bueno, estaba más cerca el árbitro y se ve que Janenson salta, ¿verdad? Y ese movimiento el árbitro lo considera que fue como para tratar de engañarlo.
5: Pero él no podía quitar el cuerpo de ahí. Entonces, yo no sé por qué muestra el cartón amarillo, porque prácticamente es una acción que se da entre un deporte que es de contacto, como el fútbol.
0: Sí. ¿Eh? El balón por la derecha. Arriba para Hurtado. Hurtado intenta.

0: va un hombre al piso, queda en el Chino Sandoval, el Chino cambia para Hurtado, la mete para Junior Hernández, juega al medio, intentaba Flores, la sacaron de allí. ¿Cómo viste tú la acción, mi querido John Romero?
1: La de Sarmiento, no pasó nada, Ramiro, ahí él intenta, bueno, no sé si engañar, pero no hay nada, y bueno, el árbitro a lo mejor pensó que quiso buscar el penalti a través del engaño, pero no pasó absolutamente nada.
0: No, a eso me refiero, John, al tema de la tarjeta amarilla, ¿verdad? Porque yo no creo que haya tenido Sarmiento intención de engañar a nadie. Lo que pasa es que están volviendo el fútbol un juego de tacitas de té, de niñitas, de la vaina, Ramiro, de que ahora no se puede ni siquiera mirar al rival.
2: Es más, él ni siquiera cuando cae reclama, ni pide, sí, como hacen algunos jugadores, una serie de gestos para indicar que hubo pena máxima. Cayó producto de la acción, que un deporte de contacto y nadie se va a quitar para que tú pases.
0: Sí, el fútbol es un juego de contacto. Sí, aquí no hubo penalti, pero el hombre cae producto de tropezarse con la pierna de arriba. Arriba la pelota. El esférico queda en el Chino, va el Chino, se enderezó. El Chino la cruzó. El balón se va, se fue, se perdió. A la raya final, minuto 26, la visión de Cory Ureche.
3: Ha cedido terreno el equipo rojiblanco, Ramiro. El exceso de confianza que le permite el tener la pelota durante la mayor parte del compromiso ha dejado que el Tolima, con un jugador que no perdona y que muchas veces ha terminado convirtiendo, como lo es el Chino, le ha llegado en un par de oportunidades, y en eso también tiene que trabajar el equipo rojiblanco.
0: Thank you, Miss. Minuto 27 en la etapa inicial de juego. Minuto 27. Esto está, señores. Junior 0, Tolima 0 en Flor de Lis. 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Hombre al piso, falta. Señala el árbitro, tiro libre al borde del área, favorece al Tolima. Minuto 27, tiro libre peligroso. El que caía era Jorge Hurtado ante la falta de Fabián Ángel.
4: Sí, señor, falta profesional, la llaman algunos, porque ya si se llevaba Ángel, ya quedaba disponible para hacer un remate al arco. Prácticamente podía entrar al área. Es más, el disparo es menos de un metro del área, ¿verdad, Mike?
2: Sí, ahí muy cerca del área. Es un tiro bastante peligroso y puede ser una exigencia también a la hora de hacer la barrera para los hombres de Junior y para el propio cancerbero Jefferson Martínez.
0: Eder Valencia, Junior Hernández, de frente al balón, 9-15, señala el árbitro. Finalmente va a ser Valencia el que le va a pegar a la pelota para el Tolima, minuto 28. Valencia, cobro diagonal, tirado hacia el costado de Occidente, 2 metros, 3 metros antes de las 16:50. Valencia el que cobra, se estrella en la barrera, queda en Valencia. Valencia con el balón, levanta centro, balón que cae. Hay rechazo de cabeza de Herrera, queda en Cristian Barrios. Barrios va dominando, Barrios que adelanta para Paiva. Paiva que juega profundo, Janenson que corre. Arranca Janenson, llega Janenson, la ganó. Sarmiento domina, arranca Janenson frente a Occidental. Va Janenson, levanta centro, va el arquero. Hijo mía, Miguel Ortega se lleva la pelota. Junior 0, Tolima 0, minuto 29. César.
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0: 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Rosario, pelota para Ortega, el arquero del equipo Pijao, 30 minutos, esta es Emisor Atlántico para todas nuestras plataformas digitales, pelota para Junior Hernández, Hernández va dominando frente oriental, arrancando Junior Hernández, el hombre con la pelota lentamente busca con quien toca, ataca el equipo Pijao, la cuenta no se abre todavía, el Iba que viene ahí, rechazo, queda en Cristian Barrio, la enganchó, la dominó, el hombre con el balón va Cristian, le atraviesa en el cuerpo, el árbitro dice que no pasó nada, que sigan jugando, pelota al medio. Arriba la buscaba Gerson Mosquera, la juega a la derecha, ataca Valencia, Valencia jugó con Hurtado, Hurtado domina, mueve la cintura, está en el área, Hurtado la cruzó, pegó en un contrario, el esférico queda abierto por la izquierda para Janenson, la entrega mal Janenson, el balón quedó en Jan Angulo, Angulo que regresa para Anderson, la mete a la zona media para Trujillo, Trujillo para Guzmán, Guzmán para Trujillo, Trujillo que cambia, el balón por izquierda, para el Chino, va dominando para Trujillo, para el Chino, está abriendo a la derecha para Gerson Mosquera, Mosquera mete diagonal, arriba para el Chino Sandoval, que regresa hombre al piso, que dijo el árbitro, continuación de juego, quedó en poder de Jefferson Martínez, informa con sus señales, vamos por pasos, pero 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Pero toma Herrera. Herrera domina, intenta, un 8 va al piso, Herrera le robaron el balón, queda en Anderson Angulo, va dominando la pelota, Anderson lentamente la va pisando, mira el cronómetro, 32 minutos, en el primer periodo, minuto 32, Junior 0 Tolima 0, partido que se juega en el Manuel Murillo Toro y que con mucho gusto relato para Emisor Atlántico y todas nuestras plataformas digitales, el balón a la izquierda, Junior Hernández intenta, va Junior, está intentando Junior, pega en un contrario, se perdió a la raya lateral, César Junior 0, Tolima 0.
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0: Ramiro Alfonso Jiménez, la voz del sentimiento juniorista. Muchas gracias, mi querido Richie Peñalosa, el hombre que goza y goza. Atrás para Fabián Ángel, va dominando Fabián, busca con quién tocar, la juega a la derecha para el cacha Daniel Rivera, va transportando la pelota, el cacha lentamente la abre a la derecha, el esférico lo viene dominando, Herrera la mete diagonal para Barrio, para Ángel, para Kevin, Kevin que juega con Paiva, la metía, buscaba Janenson, la rechaza Guzmán, atrás al arquero Miguel Ortega, ronda con nuestros analistas, señor Ordóñez, minuto 34.
4: Bueno, Ramiro, Junior lo que tiene que trabajar para tener la pelota, pero la están soltando rápidamente, están intentando también el juego largo, y el juego largo no funciona, ahí uno le rinde más tocando el balón.
0: ¿Cómo lo estás viendo, Yoyón?
1: Sí, Ramiro, en estos 30, fíjese que el Tolima tardó precisamente 26 minutos para tener el primer remate, a, digamos que con posibilidades al arco de Junior, pero Junior se ha alejado de llegadas, precisamente por falta de precisión, por falta de pronto de esa última acción, cuando nuevamente
0: Herrera levantó Paiva, castiga de cabeza, se fue, hablando de llegadas, vuelve a llegar el Junior.
2: Una bonita acción del cuadro tiburón, Paiva definitivamente es un hombre negado para la oportunidad, para la posibilidad de concretar allí, gana el cabezazo, salta bien, pero definitivamente por encima del horizontal. Junior despertó porque le estaba costando al cuadro barranquillero profundizar, no aparecía la picardía de los extremos, que es una garantía también de carácter ofensivo para el cuadro de Barranquilla.
0: ¿Qué piensa la pupilo de Infantino?
3: Rami, es que para Paiva, en su posición o donde normalmente se acostumbró a jugar, que fue de pivo, y hoy un poco más adelantado, le ha tenido más pelotas, pero con Paiva siempre la definición ha sido una dificultad que esperemos mejor este semestre.
0: Tiro libre va a cobrar Germain Peña. Viru el cronómetro, 36 minutos ya, marca mi cronómetro, minuto 36 en el primer periodo. 0 para Junior, 0 para el Tolima. El esférico para Herrera, a ras de piso, adelanta el balón, hay rechazo, a pelota para Hurtado, va dominando, va de frente, saca uno, se le va larga, Hurtado cruzó, gol, gol del Tolima. Jorge Hurtado se paseó como Pedro por su casa, se corta en diagonal, cruza la pelota y el balón al fondo de la red. Era el minuto 36 en la etapa inicial de juego. Uno tiene Tolima, 0 Junior. Ricardo John Maicori.
4: Bueno, no se puede perder la pelota como se perdió en esta oportunidad por el lado derecho, ¿verdad? Inmediatamente el Tolima salió, tocó la pelota, un gran carrerón de Hurtado y dejó a los jugadores del Junior, la verdad, el que estaba por el lado derecho, que era el Cacha, muy lejos, y Germain por el lado izquierdo, también muy lejos. Ángel trató de llegar, pero no pudo. Una gran acción ofensiva del Tolima, pero por una falla al entregar mal el balón del Junior.
1: Sí, lamentable, ¿no? Lamentable porque era apenas la segunda llegada del Deportes Tolima. Mire, dos llegadas, la primera fue la del Chino y esta del 7 y logra pues marcar. Entra con fuerza, Ángel se cae y cuando el Cacha intenta cerrar, el jugador entra con mucha fuerza, obviamente, y remata abajo seco para vencer a Junior. Pocas llegadas del Tolima, apenas la segunda May y ya gana el partido.
2: Falló la zona de volantes de Junior, en la marca no se puede dar mucha libertad, no se puede permitir la salida, hay que cortar cualquier tipo de avance, e invadieron su propia zona los dos centrales de Junior. Quedó fácil la referencia para el jugador número 7 del Deportes Tolima, Hurtado, que pudo definir frente a la salida del cancerbero Jefferson Martínez. Poco ataque del Tolima, en la segunda llegada está arriba el cuadro Pijao.
0: Muy bien, pero Junior, a ver si reacciona Jason Suárez, ha sido más el Junior, pero bueno, tiene que marcar, compadre, porque las aproximaciones ya no las paga ni la lotería. El esférico lo viene dominando rápidamente Ángel, Ángel domina, arranca Ángel, levanta la mirada, juega a la derecha para Herrera, va transportando el balón. Vamos, muchachos, que hay que marcar, ha llegado más el Junior, Cori, pero ha sido más efectivo el Tolima.
3: Lo que veníamos conversando, Ramiro, cede Junior la pelota y además de ceder la pelota da los espacios para que el Deportes Tolima pueda llegar hasta el arco de Jefferson Martínez. Ataca Junior.
0: Paiva intenta un 8, Paiva, le robaron el balón, Gerson Mosquera está jugando arriba a la derecha de nuevo para Hurtado, se frenó, le roban la pelota a Hurtado, está tocando arriba Kevin Pérez, trata de hacer un 8, se autohabilita, va Kevin abrió a la derecha para Cristian Barrios, le dieron, se levantó Cristian con el balón, la juega para Paiva, viene el gol del Junior, va Paiva, enganchó, se enderezó, Paiva la jugó en el área, buscaba Cristian, hay rechazo en plancha de Jan Angulo, a la última línea, tiro de esquina para el Junior.
3: Es el cuarto de ese compromiso, el tercero que cobra Junior.
0: Cobraron para Kevin en el área. No llegaba Paiva, el balón arriba a las manos del arquero Miguel Ortega y da una muestra de frustración. Guillermo Paiva quedó allí. Kevin Pérez se la cruzó, se arrojó en plancha, pero no atinó Ricardo a conectar la pelota.
4: No, la pelota pasó más rápido que la reacción de él. Él de pronto no esperaba que la pelota le llegara ahí justo adelantadita un poco para nada más tocarla, y después venía desde atrás, creo que era el jugador Hanenson y tampoco le pudo llegar.
0: Esta es Emisor Atlántico. Espectacular, señor.

0: 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Te escucho, Ramiro Alfonso.
1: 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Fanny Sosa siempre en sintonía. Un abrazo a Fanny que siempre nos sintoniza. Jason Suárez está sacando lateralmente arriba para Guillermo Paiva. Paiva va dominando el balón en la circunferencia media. Arranca Guillermo Paiva, la juega a la derecha para Jarenson, para Paiva. Paiva con el balón, diagonal y rechazo desde el fondo. Va saliendo el Tolima. 42 minutos en el primer periodo. Minuto 42. Arriba el balón. El esférico para Kevin Flores. Va dominando Flores. Flores amaga para el equipo Pijao. Va a Flores, le robaron el balón a Flores, va saliendo desde el fondo el Junior, queda la pelota en Germain. Pierna derecha para Kevin, va dominando Pérez, arranca para el Junior Pérez, el hombre con el balón, abrió a la derecha para Jarenson. Sarmiento transportando frente oriental, se devuelve, la juega al medio para Fabián Ángel, de taquito, la mete Ríos, arriba Kevin, primero aparece el arquero Miguel Ortega, dijo mía, se lleva la pelota. 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Pelota a la derecha para Mosquera, va al piso, que dijo el árbitro que hay falta. Le daba Ríos a Mosquera, a Gerson Mosquera, y el árbitro señala que hay falta en el minuto 44 ya. Uno para Tolima, 0 para Junior. Esto es Emisor Atlántico Espectacular. Partido que se juega en el Manuel Murillo Toro. 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Pelota por la izquierda. Esto es Emisor Atlántico Espectacular. Partido de la primera fecha de la Liga Betplay del fútbol colombiano. Junior que emprende camino hacia el tricampeonato. El balón por la izquierda para Sebastián Guzmán. La juega para Junior Hernández, para Sebastián Guzmán, para Junior. Es Angulo el hombre que domina, el capitán de campo. Arranca Angulo con pierna derecha, la pone a circular. El balón largo, ahora sí para Junior Hernández. Intenta Junior, le pegaba en la mano, ya se cobra. Pelota que queda en Germain. Adelanta para Fabián, le entrega mal Fabián Ángel, el esférico por la derecha, peligroso para Valencia, cruzó bien Jefferson para salvar al Junior, la saca por la izquierda, Fabián Ángel perdió una pelota allí y otra vez puso en peligro al Junior. Arriba para Paiva, Paiva con el balón al vacío, busca Kevin Pérez, la sacaron desde el fondo, queda en Sebastián Guzmán, la regresa, el balón para Gerson Mosquera, la juega por la izquierda, la busca ahora por la izquierda Hurtado, el autor del gol. Arranca Hurtado, la cruzó y remate, gol Flores, gol del Tolima. Kelvin Flores, el que llega, toca la pelota y la mete al fondo de la red. En tiempo de adición, 2 para el Tolima, 0 para Junior. Muy frágil Junior en defensa. Ricardo John Maicori.
2: Así es, Ramiro. Fragilidad total, porque Junior no puede permitir que el Tolima, en unas jugadas que aparentemente son fáciles de controlar, se le convierta

0: en una especie de flecha ofensiva y lo castigue de esa manera, quedando nada más dos jugadores en el fondo regresando lentamente mientras van tres atacantes del equipo Deportes Tolima. ¿Dónde estaban el resto de jugadores para no permitir esa situación, John?
1: Sí, nuevamente, y bueno, y finalizando, es que el gol también llega ya prácticamente al 45, cuando dan los dos de adición, llega el gol. Es una pelota que lamentablemente, pues cuando Herrera va abajo, Herrera no llega a ese cierre, a ese quite Edwin Herrera. Lamentablemente, pues allí comienza a gestarse la acción del ataque del Tolima, que coge bien abierta al Junior. Y claro, luego hacen una descarga, un centro, y entra en solitario el 18 del Tolima Flores para el 2-0. El Tolima ha llegado poco más, pero es efectivo y gana 2-0 el partido.
2: Se equivoca Junior en la mitad, da mucha ventaja. Sángel no está en un buen momento, ya lo había demostrado cuando jugó frente al Barranquilla en el torneo Best Play, y ahora repite, pierde la pelota, una mala entrega que se da, que permite generar el contraataque, la salida rápida del Deportes Tolima. No hay mucha marca sobre el costado de Herrera, la verdad, y una pelota bien colocada donde le hacen superioridad numérica al Junior de Barranquilla en ataque y convierte en el segundo para el cuadro Pijao.
3: Suárez la juega al medio para Fabián Ángel. Ángel tocó, va a terminar el primer tiempo, señoras y señores. Ya estamos completando tres minutos. Habían dado dos. El balón por la derecha, busca Herrera, rechaza Angulo. El balón se perdió a la raya lateral. 2-0 con pocos ataques del Tolima. Creo que ha llegado tres o cuatro veces el Tolima y ha marcado dos. El balón atrás. El árbitro señala que se saque por donde salió el balón. Va Herrera a sacar lateralmente para el Junior. Junior ha llegado más, pero no ha convertido. El balón a la zona media, arriba para Fabián Ángel. Le robaron el balón, queda en el cacha Daniel Rivera. El cacha que tocó para Paiva, para el cacha, le da de afuera. Se va la pelota por encima a la raya final. Va a terminar el primer periodo, señores. Ya estamos en tres minutos y medio. Por encima el árbitro, levanta el brazo, señala el eje del terreno. Indica, señoras y señores, que el primer tiempo en Ibagué ha llegado a su final. Marcador parcial, 2 para el Tolima, 0 para Junior. Salió Junior con bríos, tuvo más llegadas el Junior, pero fue más efectivo en el primer tiempo el equipo Pijao, aprovechando los yerros defensivos del Junior. El análisis con Ricardo, con John, con Mike, con Cory, aquí en los 1070 en su dial y en todas nuestras plataformas digitales de Emisor Atlántico, mi querido Richard.
0: Muchas gracias, Ramiro. Errores defensivos son más claros que las habilidades del Tolima, aunque el Tolima es un equipo rápido en el frente de ataque, que mueve mucho a sus hombres en función ofensiva, como a Kevin Flores, como a Ver Valencia y el mismo Hurtado. De pronto el que ha estado más discreto es el Chino Sandoval, que no se le ha visto casi, pero los otros tres hombres de ofensiva, Valencia, Flores, Hurtado, bueno, Hurtado y Flores son los hombres que le han hecho los dos goles al Junior, uno al minuto 36 y el otro ya rematando el primer tiempo al minuto 45. Junior no pudo controlar, y creo que los dos goles vienen por error de marca del lado derecho. Primero una mala entrega de Herrera, con una mala aparición de Ángel intentando buscar la pelota. Después también, de la misma manera, de ese costado se generó el segundo gol del Junior, y tomó al Cacha y a Germán Peña en unas posiciones que no pudieron recuperar el verdadero sitio donde deben estar, que es defendiendo. Estaban adelantados cuando quisieron regresar y era demasiado tarde. Y por el costado izquierdo no había nadie, ¿verdad? Porque Jason Suárez estaba colgado y bien adelantado. Y ahí le hacen el cruce de la pelota al jugador Flores, que remata para poner el partido 2-0. Junior ofensivamente parecía bien, ¿verdad? Con los jugadores que tenía en el terreno de juego, que creo así, de memoria, nunca habían jugado juntos en ese rombito de ataque. Sarmiento con Barrio, con Kevin Flores y con Paiva. Seguramente el técnico va a cambiar para la etapa complementaria, ¿verdad? Porque tiene a Canchimbo allí, tiene a David Caicedo, para ver si lo prueba, para ver qué puede hacer con ese jugador. Al mismo Jimmy Chará también. Y tiene al Rayo Munibe, que le den la oportunidad al Rayo Munibe para ver qué puede hacer. Pero Junior ya está perdiendo el partido 2-0. ¿Qué debe hacer? Atacar. ¿Cómo debe hacer? Armarse para crear jugadas de gol, para crear jugadas ofensivas y tratar de empatar el partido que lo va perdiendo por errores defensivos y, por supuesto, por la habilidad del Tolima de castigar, de marcar en esos momentos que se le han presentado en contra del equipo rojiblanco. Te escucho, mi querido Chonchón Romero. Sí, un abrazo, León.
1: Mire, 9 de la noche, 7 minutos, y para todos los hinchas del Junior hay que decir que el cuadro Tiburón pierde 2-0 en Ibagué frente al Deportes Tolima. Yo divido este primer tiempo en dos tiempos. Una primera franja hasta el minuto 25 de Junior, toda de Junior, del 1 al 25. Que precisamente hasta allí el Tolima no había podido acercarse al cuadro Tiburón. En esa primera franja, Junior tuvo, arrancando el juego, la pelota y la llegada que Sarula por fuera de lugar. Luego tuvo una de Paiva, luego tuvo otra jugada de cabezazo del Cacha Rivera. También tuvo otras aproximaciones que le faltaron un poquito más de tranquilidad para poder terminar y culminar la jugada precisa. Y luego del minuto, eso fue hasta el minuto 25, y luego del 25 al 46, 47, evidentemente pues es el remate de ese primer tiempo del Deportes Tolima, aprovechando errores, aprovechando los errores en salida del Junior, en marca de Junior, rescatando balones que Junior tenía en su poder, pero que el Tolima se hace a esa pelota y aprovecha el instante preciso para definir. Ha tenido definición, eficacia el Deportes Tolima, con pocas llegadas, pero siendo efectivo, que a la postre es lo que cuenta en el fútbol, ¿no? Sobre todo pues en ese gol que precisamente llegaron en la segunda parte del primer tiempo, al minuto 36 y al minuto 45. Es decir, Junior comenzó muy bien, pero el Tolima remató muy bien. Es decir, la segunda parte de ese primer tiempo ha sido del Deportes Tolima con posibilidades y aprovechando precisamente las oportunidades de gol que tuvo el Deportes Tolima, y aprovechando los errores, ¿no? Porque la verdad es que Junior en las dos jugadas pierde la pelota. En las dos jugadas pierde la pelota el cuadro Tiburón, y el Tolima en forma inteligente y rápido, hay que decir, porque tuvo la llegada y definen, ¿no? Llegan y definen, que es lo que ha tenido el Deportes Tolima. Vamos a ver, May, si esto, obviamente, pues para la segunda parte, May, el técnico Arias mueve el banco para ver qué puede aprovechar.
2: Bueno, es claro, John, que en el fútbol hay algunos aspectos de los parámetros con que ahora se intenta medir el fútbol. No tienen la validez, y las unidades que señalan el marcador son los goles. Se habla del mapa de calor, se habla de la recuperación de los pases que hace un equipo, del porcentaje que tiene también en cuanto al hecho de la precisión de la elaboración de la jugada. Aquí el Junior las ha hecho por momentos. Tuvo la iniciativa del balón, tuvo la posesión del balón, se insinuó muy bien el trabajo del Cancerbero, hay que destacarlo también, en dos acciones, una en una pelota colocada también por Sarmiento, otra por Paiva. Muy bien el mexicano que es encargado del pórtico del cuadro del Deportes Tolima, Miguel Ortega. Y Junior no ha aprovechado al máximo esas aproximaciones que se han dado. Ha sido, por lo menos, el equipo de Barranquilla construyó en determinado momento jugada, tejió bien el balón, tuvo el desequilibrio a través de los hombres de los extremos, tanto Barrios como, de igual manera, que ha hecho un buen partido, como es Kevin Pérez. pero le ha costado porque no ha acertado Paiva, que ha tenido el mayor número de posibilidades de convertir, y el Tolima ha sido mucho más práctico. El Tolima ha aprovechado la ventaja que le ha dado Junior de Barranquilla, se ha asomado menos al pórtico de Jefferson Martínez, y ojo, que en las cuatro veces hay dos goles y hay una acción mano a mano de Martínez que prácticamente cierra cualquier posibilidad, gana la pelota, de que le aumenten la cuenta por parte del equipo Pijao. Es un Junior que está dando ventajas en la zona de la mitad. Ángel, lejos del nivel que tuvo en la parte final del campeonato del semestre anterior, comprometido también en el trabajo porque no han sido precisos en su servicio Ríos, y un equipo que por momentos se queda, siente al rival en la parte física y no tiene la reacción suficiente. Sobre la parte derecha, al costado de Edwin Herrera, han estado la mayor cantidad de inconvenientes para el cuadro tiburón, no han coordinado los centrales y al final una derrota parcial de 2-0 que tiene ganando el equipo de la capital musical de Colombia frente a Junior de Barranquilla, que necesita hacer modificaciones y variantes. Pese a que esta es la primera fecha de la Liga Betplay del fútbol colombiano, hay que pensar también en aportarle al equipo otra salida. Chará puede ser Canchimbo como fórmula sobre los extremos, y por qué no pensar también que este equipo puede producir también, y que Caicedo puede ser una fórmula para utilizar extremo. Pero hasta el momento creo que Junior pierde, mi querida Cori, producto de sus errores, y que no aprovechó las posibilidades de concretar, y el Tolima ha sido mucho más eficiente en cuatro posibilidades, ha convertido en dos, en una Jefferson Martínez, se salvó al tiburón, y quedamos pendientes de que se ajuste el sector defensivo.
4: Don Mike, gracias por su apreciación. Usted ha dicho algo muy cierto, el que comete más errores en el fútbol es el que va a tener tendencia, o el que tiende mejor a la derrota. En este caso, el equipo rojiblanco, que hizo todo bien aparentemente, y decimos aparentemente porque hasta el minuto 20 dominó todo el compromiso, tenía la pelota, las opciones más claras del juego, incluso el gol que pudo haber dado inicio a un resultado distinto, terminó siendo anulado por el árbitro, bien anulado. Pero Junior solo ha resistido durante todo este tiempo, sobre todo en la era de Alfredo Arias, ha resistido solo minutos en la tenencia de la pelota, en saber qué hacer con ella, en el manejo, incluso en la profundidad, en la generación del juego. Se le ha dificultado todo este tiempo al equipo tiburón y de alguna manera termina recayendo sobre los delanteros la responsabilidad de obtener un resultado positivo. Pero en esta oportunidad, como no están sus delanteros habituales, sino que el técnico improvisó de alguna manera con Paiva y Barrios, Paiva no ha estado en la noche y no es un delantero efectivo. De hecho, cuando se trajo a Junior, no se trajo como delantero goleador, sino para hacer un acompañamiento, jugar un poco más retrasado. Y allí creo que al técnico le ha dado resultados. Entendemos perfectamente que es la primera fecha, que está arrancando el campeonato, frente a un rival que no te ha generado mayores exigencias, el bicampeón de Colombia, el equipo más efectivo del fútbol profesional colombiano, no debía tener problemas, por lo menos en este compromiso. En la primera parte, porque no ha terminado, faltan 45 minutos y seguramente el técnico en el camerino estará dando las instrucciones y los jugadores poniendo absolutamente todo de su parte para que se conviertan dos goles, por lo menos para empatar, y tres para ganar este compromiso. Vamos a saludar rápidamente a nuestros oyentes, la razón de ser de esta transmisión, que han estado conectados con nosotros durante todo este compromiso. Nelson Vega dice: Paiva aún nada, que se enchufa con el gol. Saludos para Rodrigo Erazo, que dice desde La Ceiba: qué desesperante es Guille Paiva. Samuel Barrio dice: conectado con la transmisión de Emisor Atlántico. Saludos a Ramiro. Saludos para Antonio Urueta, que está escuchando nuestra transmisión. Se me olvidó el nombre de su hijo, señor Antonio. Saludos para usted, que está allí allí con nosotros en sintonía, Iván René Urueta, sí, así es. Saludos, Iván. Wilfrido Ruiz, que dice en sintonía desde Altos de la Victoria, pegadito a Emisora Atlántico. Saludos para Kevin Saumet, que dice bienvenida, Coria, Emisora Atlántico. Gracias. Hoy lo ganamos. Seguramente para el segundo tiempo se hará mucho mejor las cosas. Ana Rieta también está con nosotros escuchando la transmisión. Julio Pereira está en Miami, dice estoy amplificando la transmisión de Emisora Atlántico. Saludos también para Aurelio Enrique desde Baranó Atlántico, dice Junior, primera fecha y ya nos pone a sufrir. Saludos, por acá también nos siguen llegando reportes de sintonía. Aquí está Augusto Martínez, dice Core, te estoy escuchando desde el barrio Rebolo. Saludos a toda la gente de Rebolo que nos escucha. Saludos también para Andrés Henao, que dice estoy camino. Ah, no, o sea, no dice a dónde. Escuchando la transmisión de Emisora Atlántico. Nos preparamos para los siguientes 45 minutos de emociones. Usted los está viviendo aquí a través de Emisora Atlántico. No se desesperen, ya van a llegar los goles y usted los va a escuchar en la voz del mejor. Pero antes, don César, presente usted al mejor narrador de Colombia.
3: ¡Sale, Junior! Pero antes... El doctor Álvaro Fortich en sintonía espectacular. El amigo Mauricio Di Ruggiero está en sintonía. Gilcar Mendoza, que él sí sabe cómo es la cosa. Sintonía especial y espectacular los que están conectados a esta hora. El doctor Álvaro Fortich, como siempre. 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Sintonía para Franklin Gutiérrez. Señoras y señores, sigan cómodos con la frecuencia espectacular, porque para los 45 minutos finales, nuevamente les presento a Ramiro Alfonso y...

0: 13, Álvaro Ricardo.
1: Muy bien, señoras, señores, los 45 minutos finales ya comenzaron. Entró Chará en el Junior, entró también Homer Martínez en el equipo Pijao, ¿no? Entró Homer Martínez, creo que se fue Cristian Trujillo, y el Junior se fue Sarmiento, pensé que se había ido Ángel. Muy bien, pelota al medio, entonces entró Jimmy Chará en el equipo barranquillero, el balón por la izquierda. Ah, se fue Fabián Ángel y entró Celi también. Ok, entonces se fueron Sarmiento y Ángel, ¿verdad? Y entraron Chará y Celis. Los cambios en el Junior, mi querido Ricardo.
2: Sí, señor, lo que decíamos, tienes que cambiar. Tienes primero que pensar en proteger la primera línea de volantes, en mejorar esa zona. Y además, necesita quien te haga hacer los dos goles que tienes en contra.
1: Chará va dominando el balón, la cambia para Herrera. Herrera domina de vuelta para Chará. Chará mete diagonal, arriba el balón para Barrio, fuera de lugar, la bandera estaba arriba, fuera de lugar. Y en el Tolima entró Homer Martínez, el número 14, ex jugador del Junior. Homer Martínez, que recién acaba de llegar al Tolima.
3: 12 jugadores que tienen pasado Chará en el cuadro del Deportes Tolima, Homer Martínez en Junior. Y recuerda usted que Germain Peña es hijo Justiniano, uno de los mejores jugadores, el salario que ha tenido el Deportes Tolima de Ibagué.
1: Muy bien, balón por la derecha, el esférico profundo, ataca el Tolima, la saca Germain, la juega para el Cacha Rivera, el Cacha lentamente, va dominando el Cacha, la cambia atrás con Jefferson Martínez, el arquero del Junior, lentamente para Germain Peña, en su terreno, arranca Germain, la juega para Herrera, Herrera adelanta, ahora para Ríos, que tocó para Cristian Barrios, metió con Chará, Chará la regresa, el esférico para el Cacha adelanta la pelota para Kevin Pérez, juega el balón a la zona media para Celis, para Chará, para Ríos domina, abre a la derecha para Edwin Herrera, va dominando lentamente, hay un hombre que cae al piso, el árbitro da continuación de juego, pelota que queda en Celis, va Guillermo Celis, abre por la izquierda, va dominando el Junior. 0 para el Junior, 2 para el Tolima, partido que se juega en el Manuel Murillo Toro de Ibagué, que con mucho gusto relatamos a ustedes a través de Emisor Atlántico. Espectacular, hombre al piso, continuación de juego del árbitro, arriba para Paiva, le roban el balón, queda en Anderson Angulo con la pelota, Anderson Angulo que mete profundo, arriba el balón, el que va dominando la pelota es Flores, intenta, le roban el balón, pelota que queda en Chará, Chará domina, agarraron a Chará, le robaron el balón a Chará, falta, señala el árbitro de Jorge Hurtado, tiro libre a favor del Junior, César.
4: 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Ramiro Alfonso.
1: Falta de Jorge Hurtado sobre Celis y le muestra el cartón amarillo al autor de uno de los goles del equipo Pijao. Tarjeta amarilla, Ricardo, para Hurtado.
2: Sí, señor. Llegó allí y cometió la imprudencia ahí frente al jugador Celis. Hay que decir que Chará tiene que soltar más rápido el balón, ¿verdad? Porque le están cayendo a la marca. No lo dejan que por lo menos intente organizar el ataque.
1: Chará la juega, rechaza Junior Hernández para Guzmán. Adelanta, que dijo el árbitro que había falta. Se va a cobrar minuto. Apenas comenzando el tema, 4 minutos, mi querido John Romero, en la etapa final.
5: Sí, Ramiro, bueno, ahí... pitaron fue
2: fuera de lugar,
5: fuera del juego, fuera de lugar es lo que sancionó el línea, y bueno, y el árbitro enseguida. Sí, Junior tiene que Ramiro tiene que establecer metas, es decir, ya rápidamente marcar un gol para acercarse, no dejar que este partido avance, porque el Tolima, repito, ha llegado poco, pero cuando llega hace daño, Ramiro.
1: Sí, balón atrás para Jefferson Martínez. La abre para Edwin Herrera. Va dominando Edwin. Edwin que toca para Germain Peña. Se abre la pelota a la izquierda para el cacha Daniel Rivera. A ras de piso. Entrega el balón rápido para Jason. Atrás para el cacha. La juega con Ríos. Ríos domina. Toca sobre la izquierda. Ataca el Junior. Pelota para Suárez. Atrás el balón para Cristian Barrios. La está regresando para el cacha. Rivera con el balón, vuelve a tocar para Cristian Barrios, juega con Jason, Suárez domina, a ras de piso, entrega para Kevin Pérez, va ganando línea de fondo, va Kevin, le pegó en su botín, el balón lo vienen sacando desde el fondo, esto está 2-0 para el Junior, pelota para allí, para Chará, Chará va dominando, arranca Chará, le quitaron el balón a Chará. Hurtado que juega, la cambian por la izquierda, arriba para Kevin Flores, juega profundo para Hurtado, en el área Hurtado con el balón, mueve la cintura, Hurtado con la pelota, está en el área, Hurtado la cruzó, pega en un contrario, la saca de allí, Germain, el balón va englobado a la derecha, se perdió, a la raya lateral, señores, en 6 minutos, en la etapa final, esto está 2-0 0 para Junior César.
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1: Chará está tocando para Guillermo Celis, circunferencia de media del campo, cambia sobre la izquierda para Jason Suárez, 2-0, pierde el Junior en el Manuel Murillo Toro en la capital musical de Colombia, de vuelta para Guillermo Celis. Celis tocó, ahora para Germain Peña, va atravesando zona media, arranca Germain Peña, ras de piso, la juega para Herrera, Herrera con el balón, Herrera que toca con Cristian Barrios, va Barrios, atrás para Herrera, Herrera que toca el balón al medio para Juan David Río, Dios, tocó atrás para Germain Peña, no encuentra salida ahora el Junior. Germain con el balón, tiene que tocar más rápido y de un costado a otro el Junior para tratar, Mike, de ir avanzando.
3: Ser mucho más dinámico el equipo de la ciudad de Barranquilla, es reiterado también en un solo espacio, intenta romper la superioridad numérica que le hace defensa al cuadro de la capital musical de Colombia, y todavía Junior no inquieta al cancerbero del equipo del Deportes Tolima.
1: Balón al medio, ataca el Junior, la mete en profunda, el esférico lo sacó Guzmán, la tocó a la derecha para Jan Angulo, Angulo que entrega a la derecha, yo no sé, yo metería de una al pelado Canchimbo, porque cuando se cierran los equipos, mi querido John Romero, hay que trabajar por los costados.
5: Sí, buscar fórmulas, es evidente que ahí tiene un extremo con mucha velocidad también, es decir, porque el partido igual se va perdiendo, ¿no? Se va perdiendo 2-0, es un resultado importante, pero necesita el Junior acelerar, ¿no? Para ver si logra tempraneramente marcar el primero. Y Canchimbo está allí como una opción, como dice Ramiro, para abrir un poquito por los carriles esta defensa del Tolima.
1: Sí, es que el ingreso de Chará, yo estoy viendo más fútbol por el medio y ahí hay mucha pierna. El balón por la izquierda, el esférico para Ríos, va dominando, arranca Ríos, la cambia sobre la izquierda para Jason Suárez que levanta el balón que cae, hay rechazo, pelota que queda libre, a la derecha va buscando Herrera, Edwin Herrera domina, arranca Edwin Herrera, busca con quién tocar, va Herrera, intenta llegar, la juega diagonal a la izquierda para el cacha Daniel Rivera, el cacha para Jason Suárez, frente oriental, la mete diagonal para Kevin Pérez, de largo pegó en un contrario a la última línea, tiro de esquina para el Junior.
6: Es ahora el quinto de este compromiso, el cuarto que cobra el equipo Tiburón.
1: A pegarle Kevin Pérez, vino el cronómetro, señores, estamos ya en 9 minutos. En la etapa final, Kevin Pérez el que va a levantar a favor del Junior. Arranca Kevin, a ver si descuenta rápido el Junior, 2-0, pierde con el equipo Tolima. Va Kevin, ya cobra arriba, hay rechazo de cabeza, el balón queda abierto a la izquierda, Celi que juega para Herrera, Herrera va dominando, Herrera con el balón cambia de frente, Paiva la vaca de cabeza, buscaba, Germain se perdió, a la raya final 2-0, pierde Junior César.
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1: Muchas gracias, mi querido Richie. Se perdió el balón a la raya lateral y veo movimiento en el banco del Tolima y no veo movimiento en el banco del Junior.
2: Acabo de ver una imagen que yo creo que había desaparecido del fútbol colombiano, que los jugadores recibieran instrucciones o a través de un teléfono celular o a través de un handy o algo.
3: De un técnico que está suspendido.
1: Exacto. Sí, el técnico está en la tribuna, le manda instrucciones a su jugador.
2: Sí, pero eso estaba prohibido, no se podía utilizar ni teléfono ni nada de eso.
6: Lo debe hacer Ramiro a través de su asistente, por eso está su asistente ahí en la línea.
3: Es más, bueno, no debe ni ir al camerino.
6: Total.
1: Bueno, arriba el balón. El esférico por la izquierda, Paiva que toca, la sacaron de allí. El esférico queda abierto, la pelota queda suelta. La busca Jason, arranca Jason, la toca ahora para Celis, la juega por la derecha. Arriba para Herrera, Herrera dominando el balón, arrancando Herrera. La juega en corto para Río, Río que toca por la izquierda. El balón que abre para Jason Suárez, atrás para el Cacha, se la robaron al Cacha, se la robaron al Cacha, como decía Vinasco Che, mucho toque toque Mike y de aquello nada.
3: Además, reiteradas las equivocaciones en Junior de Barranquilla, lo que no le permite ilvanar las jugadas.
1: Muy bien, el balón por la izquierda, el esférico por la izquierda, sí, cuando yo veo que empiezan a merodear así, me acuerdo de Catalina Figueroa, que ve los juegos de su hijo en Cereté, y cuando no sale la vaina, dice, patea, que algo sale, balón al medio, el esférico lo viene dominando rápidamente ahora, este que sale es el equipo Pijao, a la derecha, arranca rápidamente Valencia, le robaron la pelota, el Cacha Rivera, arranca el Cacha, el hombre con el balón la juega para Kevin Pérez, va a transportar Kevin Pérez con el balón, la juega al costado derecho, señores, ataca el Junior, pelota por la derecha para Cristian Barrio, va Cristian Barrio, la mete al vacío, arriba para Herrera, pega en un contrario, se perdió a la raya lateral, a ver, señores, si patean, porque no están pateando, John Romero, al pórtico Pijá cuando se preparan los cambios.
5: Sí, el va el 11 y el 24, ¿ah? 11 y el 24, el 11 va por el 8.
1: Por Valencia. El,
5: sí.
3: Jader Valencia, ese rápido, ese vuelo experimentado ya. Y el 24 es para un extremo.
5: Por 18, así es, refresca el equipo, ya hizo el ingreso, ya había cuando arrancaba el segundo tiempo y ahora este, el Deportes Tolima. Va Junior, Ramiro.
1: Arriba el balón, va el arquero, dijo mía, se lleva la pelota. Y el 11 es Jader Valencia, ¿no?
3: Sí.
1: Jader Valencia, Valencia por Valencia. Se fue Eder Valencia, entró Jader Valencia. Y se fue Kelvin Flores y entró Adrián Parra, el número 24. Son los cambios. En el equipo Pijao, la pelota para Hurtado, le roba el balón Ríos, pelota a la derecha, ataca Cristian Barrio, va dominando Cristian con el balón, el esférico en la zona media para Kevin Pérez, toca pelota para Suárez para Celi para Kevin, va dominando Kevin Pérez, el hombre con el balón, garras de piso, pelota para Jimmy Chará, la juega para Suárez, para Jimmy Chará, gira su cuerpo, la toca para Kevin Pérez, levanta la mirada, arranca Kevin Pérez, la regresa para Yermén Peña. Estoy narrándoles en el minuto 15, en la etapa final, 2 para el Tolima, 0 para el Junior. Esta es Emisor Atlántico, espectacular partido que se juega en el Manuel Murillo Toro, en la capital musical de Colombia. La pelota para el Cacha. La juega para Germain, Peña va dominando, Germain la regresa a Jefferson Martínez, completamente cerrado, Cori, el equipo Pijao.
6: No va a desaprovechar la oportunidad del Deportes Tolima de arrancar el torneo ganando una ventaja de 2-0, que me parece a mí un resultado peligroso porque te da la confianza de tener control sobre el resultado y sobre el juego, pero ataca Junior.
1: Bueno, en el Mundial hubo partido 2-0 que se voltearon, John Romero. ¿Ah? Así que si el Junior sabe atacar, puede voltear la vaina.
5: Sí, no, las remontadas se pueden hacer. Obviamente, claro que sí.
2: Bueno, la hizo el Barranquilla el miércoles, que pasó.
5: Sí. Las remontadas.
2: Junior ganaba 2-0 y Barranquilla le empató 2-2.
5: Sí, sí, sobre todo el 2-0. El 2-0 es un resultado. Es un resultado. A veces.
1: Arriba para Suárez, va Suárez que juega, pero tienen que utilizar más las bandas, hermano. Cuando los equipos se cierran así, hay que usar más las bandas y hay que patear más de media distancia. Yo no sé ese tema de no patear de media distancia, mi querido Ricardo. Yo creo que este tipo de partidos, patea, compadre, como dice Catalina Figueroa, patea, que algo sale, mi querido Richard.
2: Hay que intentar de todas formas, de todas maneras, pero es excesivo el toque del Junior. Tiene que ser más efectivo, más concreto.
1: Suárez la cruzó. Intenta el arquero manotear. El esférico queda por la izquierda. La viene dominando rápidamente. Ahora Hernández Junior que juega. El balón a la derecha. Hay rechazo de Yermey. Atrás. Al arquero Jefferson Martínez que toca. El balón al medio. Estoy narrándoles en el minuto 17. En la etapa final del partido. Y creo que el técnico está conforme porque no veo movimientos en el banco del Junior. Arriba para Cristian Barrios. Barrios que regresa para Herrera. Herrera toca ahora para Ríos. Adelanta para Jimmy Chará. La toca para Cristian Barrios. De vuelta para Chará. En el área va Chará. Se sale del área. Chará con el balón. El hombre juega atrás para Herrera. Herrera va dominando. La toca al medio para Ríos. Ríos tocó para Kevin Pérez. Para Paiva. Le da de afuera. Por fin un disparo, por el amor de Dios. A la raya final por encima. Saque de meta. Pijao, César.
4: 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Ramiro Alfonso.
1: 18 minutos en la etapa final del partido. 18 minutos, 2-0. Sigue perdiendo el Junior. Balón profundo a la derecha. Viene en el cierre. Aparece el Cacha Daniel Rivera. Rivera que juega. Pelota por la izquierda. Señores, le tarro en el segundo tiempo. Está ese emisor Atlántico espectacular de Barranquilla 1070. En su dial, conectada también con nuestras plataformas digitales. Para el Chino que vuelve a aparecer, la toca al medio, atrás al arquero Jefferson Martínez. No veía al Chino Sandoval hace rato. En el segundo tiempo no le había narrado absolutamente nada al Chino. El balón arriba, el esférico para Jimmy Chará, va dominando Jimmy, la tocó para Cristian Barrios, de vuelta para Jimmy Chará con el balón para Cristian Barrios, otra vez para Jimmy. Junior sigue en el toque-toque y en el toque-toque. El balón al medio.
3: No hay profundidad. Y tú puedes tocar, hacer una secuencia de pases, pero no es ofensivo. Ellos están planteando una doble línea de cuatro, se defienden bien, hacen superioridad numérica en defensa y le cuesta el Tiburón.
1: Sí, parece el Tolima una buceta de esa de la Carolina, de esa que son así de ese color. Y nada, y el Junior no logra vulnerar ese par de bucetas parqueadas en terreno Pijao. Arriba el esférico, la pelota para Hurtado, va Hurtado, va Hurtado, va Hurtado, entra al área, va Hurtado, sacó el arquero, Hurtado, Hurtado, Hurtado, la cruzó, el cierre de Yermeir. Cayó Hurtado, pelota a la final, era el tercero, lo desperdició el número 7 del equipo Pijao, Ricardo Mayón Cori.
2: Es que fíjate lo que acaba de ocurrir, este partido se vuelve para el Junior un partido trampa. Está atacando, está tocando y todo eso. Y una reacción del Tolima puede aumentar el error.
3: Una equivocación, perdieron la pelota. Y aquí Gustavo lo tiene bien medido. En corto va al duelo particular, uno contra uno, le está ganando y es el que ha generado llegadas ofensivas en el cuadro del profesor Sebastián Oliveros.
1: ¿Cómo lo viste, mi querido John?
5: No, imagínese, afortunadamente eso no terminó en gola, pero qué acción. Si ese chico hace ese gol, porque mire todo el recorrido que hizo, un recorrido larguísimo, aparte de eso fue dejando rivales en el camino. Se salvó Junior en esa acción, milagrosamente cierran y no permiten. Viene otro cambio en el Tolima.
1: Y el Junior parece que el técnico está, va a Cristian Garrieta en el Tolima, y el Junior parece que el técnico está conforme con la tocadera esa sin profundidad, el balón al medio, porque no veo movimiento en el banco del Junior, Cori. Así, ahora va Canchimbo.
6: Es precisamente el cambio, Ramiro. Necesita Junior un jugador desequilibrante, por lo menos que lo haga en velocidad, porque lo que tienes en el campo ya no te está generando el juego necesario para acercarte al arco del Deportes Tolima.
1: Sí, Canchimbo, lo estamos pidiendo desde que arrancó el segundo tiempo. Canchimbo, hermano, hay que jugar por las bandas. Cuando esta vaina está así cerrada, tiene que jugar por las bandas. Pelota para Yermé. Eso lo dicen los técnicos, imagínate, desde hace muchos años. Los juegos tienen que, cuando están así, ábrelo por las bandas. Pelota al medio. Herrera va dominando. Arranca Herrera y patea de media distancia, compadre. Patea de media distancia, que esa vaina le pega a cualquiera y se mete. Se fue a la raya lateral. Junior 0, Tolima 2. Minuto 21, César.
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1: Muchas gracias, Reggie. Bueno, se fue Cristian Barrios, entró Joel Canchimbo al rectángulo de juego, minuto 22.
3: Ese muchacho estaba desaparecido. Yo pensé que se había regresado a Barranquilla, porque en el segundo tiempo no tocó la pelota.
1: Sí, ¿sí? Y salió Hurtado, ¿no? Del equipo Pijao y entró Arrieta, ¿verdad? Cristian Arrieta,
2: hay,
1: el 17.
2: Hay jugadores muy discretos en Junior, por ejemplo, Germán Peña, no sé, creo que todavía no está en su forma, ¿verdad? Ha llegado tarde, llegó tarde en el segundo gol. Ahora en esta acción, miren todo lo que le pasó.
1: Germán domina. Entonces entró Cristian Arrieta por Hurtado, el 7 del Tolima. Menos mal,
3: el cambio defensivo.
1: Sí, sí, el técnico porque le dijo,
3: Arrieta es un lateral de perfil derecho, cartagenero.
1: Sí, por eso, y entonces ya el técnico le dijo, hey, Hurtado, ya, hermano, le están metiendo mucho rollo a sus bares allá en ataque, ya cálmate, vamos a controlar esta vaina arriba, hermano. El esférico por la izquierda, es un cambio a favor del Junior, la pelota para Parra. Adrián Parra con el balón, la juega atrás para Anderson Angulo. Anderson que abre a la derecha para Jan que juega, pelota al medio para el recién ingresado Arrieta, que juega a la derecha. El balón por la izquierda, ataca el equipo a Pijao, que gana a 2-0, arriba la pelota, la cruzan al medio, el balón a la derecha para el Chino. El Chino que juega para Parra, le quitaron la pelota. El balón por la izquierda. Está saliendo Junior. Pierde 2-0. Queda Jimmy Chará. Le dieron a Chará. Falta sobre Jimmy Chará. Tiro libre para el Junior, César.
4: 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Te escucho, Ramiro Alfonso.
1: 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Arriba el balón, la pelota para Yará, la mete diagonal para Kevin Pérez, va Kevin, Kevin se voltea atrás para Yará, le dio, pega en ángulo, el esférico queda libre, miro el cronómetro, señores, minuto 25. 25 minutos en la etapa final. Arriba para Parra. Parra mete diagonal. La están sirviendo por la izquierda. El que ataca rápidamente, Jader Valencia. Va dominando Jader. Tuca con Omer Martínez. Omer con el balón. Saca uno. Arranca Omer. La mete diagonal. No llega nadie del Tolima. El esférico queda abierto. Al costado izquierdo la está sacando Joel Canchimbo. La juega atrás. Está dominando Junior. Junior tiene 0. Tolima tiene 2. Les da en el minuto 25, en la etapa final del partido, el esférico para Germain Peña, va dominando Germain, Germain con el balón, arranca Germain, la juega para Herrera, creo mi querido John Romero que apenas Junior ha tenido una llegada en el segundo tiempo.
5: Sí, claro, la llegada en el segundo tiempo fue la de Paiva, al sí. minuto 62, del resto no ha tenido más llegadas. Necesita acelerar Junior, ¿no? Porque avanza los minutos, el Tolima se toma confianza, ya hizo también movimientos importantes, pero Junior necesita marcar por lo menos el primero, ¿no?
1: Para va ver Deiber si, Caicedo.
5: Si hay remontada.
1: Va Deiber Caicedo. Va a regresar Caicedo, ¿ah?
3: Para sumarle minutos después de su ausencia de competencia en todo el torneo anterior.
2: Más de un año.
1: Sí. Don Jaime Rueda Domínguez, un abrazo, Jaime. Bueno, se va Kevin Pérez y va Deiber Caicedo al terreno. Deiber Caicedo, buen jugador. Esperemos que este muchacho regrese con brío después de esa lesión larguísima. Un año, ¿no? Un año por fuera de las canchas, Deiber Caicedo. Arriba Canchimbo mete diagonal, la rechaza Anderson Angulo, 2-0 gana el Tolima, 27 minutos en la etapa final, queda en Celis, va dominando Celis, Celis para Germain, Peña transportando el balón, arrancando Germain con pierna derecha, la pone a circular, salió el arquero Ortega, la juega a la raya lateral y saque de banda, 2 para el Tolima, 0 para Junior. Hay tiempo para empatar el partido, pero hay que disparar, compadre, hay que disparar. Parar, compadre, porque los goles se hacen metiendo el balón allá en el pórtico, y si tú no pateas, esa vaina no entra. Pelota para el Cacha, Daniel Rivera, la está regresando Daniel Rivera para Celis. Celis juega con Jimmy Chará, va de frente Jimmy, Jimmy que toca arriba para Joel Canchimbo, la toca para el Cacha, la juega por la izquierda para Jason, atrás para el Cacha domina, a ras de piso para Guillermo Celis, circunferencia media, juega con Jimmy Chará, sigue tocando el Junior, toca y toca y me están hipnotizando, la pelota por la derecha, arriba para Germain, la juega para Herrera, pega en Parra a la última línea, tiro de esquina para el Junior.
6: Hemos llegado al sexto de este compromiso, el quinto que cobra Junior.
1: Bueno, señores, se va a levantar, va Caicedo Deiber a pegarle a la pelota después de un año. Deiber Caicedo regresa. Con pierna derecha levantó, hay rechazo de cabeza, la pelota queda libre en el medio para Guillermo Celis, paten, compadre, paten, el balón a la izquierda, el esférico lo viene dominando Jimmy Chará, va dominando Jimmy, la juega por la izquierda para Canchimbo al borde del área, se devuelve, la vuelve a tocar, qué tocadera de balón sin profundidad para Herrera, va de frente Herrera, por fin le dio pega en un contrario, el esférico queda libre, la pelota queda suelta, 2 tiene el Tolima, 0 tiene el Junior, Omer Martínez la juega profunda, arriba busca Valencia, corre mucho Valencia, lo vienen a marcar, la juega de Tacur, el que ataca ahora es Tolima, de vuelta para Jader Valencia, el hombre con la pelota, la regresa para Junior Hernández, la toca ahora para Sebastián Guzmán, la juega a la zona central, otra vez para Sebastián Guzmán, la tocan para Omer Martínez, Omer que cambia para Junior Hernández, la regresa, el que domina, es el equipo Tolima que gana 2 goles por 1-0 en el minuto 29. Ya empieza a cerrarse el tiempo. Se perdió a la raya lateral. Saque de banda a favor del Tolima, que gana 2-0, César.
4: 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Ramiro Alfonso Jiménez.
1: A través de Visor Atlántico, espectacular juego de la primera fecha de la Liga Betplay 2. Arriba Canchimbo intenta, le roban la pelota, va saliendo el equipo Pijao, que gana 2-0. Atrás para Arrieta, va Cristian, va al piso. Que dijo el árbitro, falta sobre Cristian Arrieta, tiro libre, minuto 30, como lo estás viendo, Mike.
3: Empiezan a desesperar a Junior de Barranquilla, eso se llama un recreo. Tocan la pelota, la esconden, la guardan, y Junior no la encuentra. Y,
2: fútbol control.
3: Y a marcarlo, sí, con fortaleza, y todo ese tipo de faltas le favorecen a Junior.
1: Muy bien, ese es el análisis de la leyenda, Mike Fajardo. El balón por la derecha, arriba el esférico, hombre al piso. ¿Qué dijo el árbitro? Que hay falta. Tiro libre a favor de Junior Canchimbo. El que caía, Homer Martínez, el hombre que llegaba allí, le cometía falta. Homer, rodilla con rodilla, tiro libre a favor del Junior, mi querido Richard.
2: Bueno, vamos a ver, se fue Hanenson, que pudiera patear, pero ha ingresado un hombre que es bueno para pegarle a la pelota, ¿verdad?
1: Va Suárez, que le pega bien también.
2: Bueno, Jason le pega.
1: Jason Suárez también. Le pega bien Jason. Con pierna zurda. Arranca Jason, ya levanta balón que cae a las manos del arquero Miguel Ortega, que abre a la derecha. Minuto 32, Cori, sigue perdiendo el Junior.
6: No ha encontrado la fórmula que le permita pagar el pasaje para rodar por lo menos unos centímetros el autobús que ha puesto el Deportes Tolima. Profundidad es lo que está necesitando el equipo rojiblanco. Esperemos en los últimos minutos pueda encontrar con Caicedo y Canchimbo lo que busca.
1: Very good. El balón por la izquierda. Para que no sienta mucha diferencia y tal. Cuando la atendían allá en territorio norteamericano. Ahora que anduvo por New York. Arriba el balón. El esférico por la derecha. Arriba para. Oye, qué cambio. Oye, qué cambio. De Barranca al metro de Nueva York. Arriba el balón. El que está dominando rápidamente ahora es el Junior. Arriba la pelota. El esférico lo transporta Celis. Va dominando Celis. Arras de piso para Herrera. Herrera para Celis. Va dominando. El hombre con el balón busca con quien tocar. Abre. A la derecha para Jermain Peña, ras de piso. La juega para Joel Canchimbo. Mueve la cintura. Va Joel, va Joel, va Joel. Lo encierra, va Joel. Lo agarraron, lo jalaron, lo tiraron. Parra. Le roba la pelota. Continuación de juego del árbitro. No señaló nada. Le roban el balón allí. La pelota a la derecha para Ríos. Va Ríos, va Ríos. Cayó Ríos. Le tiraron la carrocería. El balón a la raya final. Y el Chino Sandoval lo empuja allí. Miro el cronómetro, señores, minuto 33 en la etapa final del partido, 33 minutos y esto se puso color de hormiga. Yoyón, yo, bueno, se va a cobrar de la derecha, parece que perdimos contacto con John. De la derecha, tiro de gira a favor del Junior. Va Caicedo al cobro. Deiber Caicedo a pegarle al balón, señores. Deiber Caicedo, el que levanta pelota, que cabecea.
7: Barranquilla.
1: ¡Golazo! Guillermo Paiva levanta Manta Caicedo Paiva. Echa su cuerpo hacia atrás, mete el cabezazo y el balón al fondo de la red. Altura del minuto 34 en la etapa final de juego, ya descuenta el equipo de mi tierra. 2 tiene el Tolima, 1 tiene Junior. Hay tiempo de empatar, Ricardo. John Maicori.
2: Ramiro, qué buen cobro de David. Siempre le ha pegado bien a la pelota. Se la puso en la cabeza a Paiva, porque Paiva no tuvo que saltar, no tuvo que empujar, a lo contrario, no tuvo que hacer nada. Simplemente ponerle la cabeza al balón, lejos de donde estaba el arquero mexicano. El partido se pone corto, John.
5: Sí, claro, y aparte de eso, hombre, se le dio a Paiva, tanto que lo buscó Paiva, a veces pidiéndole a Paiva que resuelva, que patee, y ahora se le da por el juego aéreo. Buen centro, y la forma como se levanta limpio y cabecea, y ahora el partido se ha puesto a un gol, Ramiro.
1: Arriba puñetea el arquero, va y está el Junior atacando y puede llegar al empate.
3: Era el que más había inquietado en todo el partido, los atacantes del cuadro Junior de Barranquilla, mayores posibilidades, y cabeció en medio de la familia Angulo, Jan que no lo vio, y Anderson que si lo vio no lo marcó, y una flexibilidad para colocar bien la pelota, ubicarla, superar totalmente el cancerbero Miguel Ortega, el descuento para Junior, y a ver si Junior ahora sigue por lo menos insistiendo sobre el pórtico rival para buscar la paridad.
1: Ya con un gol de diferencia es otra vaina, Cori.
6: Total, y yo le decía, el resultado peligroso que te da la confianza del 2-0 y el que puede aprovechar Junior, ya por lo menos descontó, yo creo que puede llegar el empate en cualquier momento.
1: El balón por la izquierda, vamos Junior, que se puede empatar, porque no, y hasta ganar el partido, hay que acelerar, arriba para Jimmy Chará, busca Jimmy Chará, le roba la pelota, Jan Angulo, el hombre va saliendo con pelota dominada a la derecha, Angulo que mete a la zona central, el esférico queda en Sebastián Guzmán, abrió a la derecha,

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1: Son las 3:30 minutos. 3
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1: 5:30 minutos. 5:30.
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1: 5:45 minutos. 5:45.
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0: Hamaca Grande con Johnny Ventura, recordando al maestro Adolfo Pacheco Anillo.
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0: Las 7:51 minutos, es domingo y la mejor música está aquí en Atlántico 7:51.
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0: En el espectacular mano a mano musical de Atlántico con la Sonora Matancera, recordamos, mi amor, buenas noches. ¿Qué tienes tú, Memo y Lavillos?
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0: 7:57 minutos, 7:57.

0: El Chevrolito con el eterno rey de la música, Vallenata Alejo, Apa Durán.
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0: 8:04 minutos, las 8:04.
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0: canta, canta. Interpretación de Toña la Negra.
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0: Las 8 de la mañana, 7 minutos, 8-7.

0: música de la costa norte de Colombia con Pedro Laza y sus pelayeros, La Ñeca.
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0: 8:10 minutos, 8:10.
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0: Orlando y su combo en Atlántico, el candado.
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0: 8:19 minutos.

0: Los Tomasinos de Emir Boscán, Cubita la Bella.
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0: 8:21 minutos, 8 de la mañana 21.
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0: Cortico y su combo con el sonero mayor Ismael Rivera en Atlántico, un telegrama.
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0: 8:24 minutos, 8 de la mañana 24.
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0: Ayer, sí señor, Hansel y Raúl.
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0: 8:30 minutos, tranquilo don Víctor, don Ronnie, 8:30.

0: Bamboleo en el mar con la banda de Fruco y la voz de Joe Arroyo.
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0: 8:34 minutos, ya son las 8 de la mañana 34. ¡Feliz domingo!
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0: Horacio y Edmundo Rojas en Atlántico con el recuerdo de la Maya.
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0: 8:40 minutos, 8:40.

0: Otra noche de ilusión con los blancos de Maracaibo.
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0: 8:47, las 8:47 minutos.
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0: Casanova con Johnny Pacheco en Atlántico, agua de clavelito.
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0: Las 8:54 minutos, 8 de la mañana 54.
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0: La música espectacular en Emisor Atlántico. Quique Noguera, óyelo. El que usted conoce no soy yo, con la Sonora Lavillos, recordando a Eva en el espectacular Mano a Mano musical.
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0: 9 en punto, ya son las 9 en toda Colombia.

0: Orquesta Broadway en Atlántico Boy.
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0: 9:05 minutos, ya son las 9 de la mañana 5.
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0: La mejor música en Atlántico, recordando con Chico Buarque la casa.
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0: 9:11, 9:11 minutos.

0: Rufo Garrido y su orquesta espectacular en Atlántico, cuando te vayas.
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0: 9:14 minutos, 9:14.
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0: Roberto Ledesma, las de corazones, vocalizando Yo no soy tu amigo.
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0: Las 9:16 minutos, 9 de la mañana 16. Quiero saludar muy especialmente en Ciudad Jardín a don Alberto Rafael Mercado y Tapia, a Mariana Mercado Molina y también a doña Pastora Minerva Coronado Fontalvo. Siempre están disfrutando la buena música de Atlántico Espectacular.
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0: Animalito del monte, oye la mano chiquita, Gaiteros de San Jacinto.
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0: 926, sí señor, domingo espectacular, 926 minutos.
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0: Hansel y Raúl en Atlántico Espectacular. Ayer.
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0: 9:31 minutos, 9:31.

0: Dimensión Latina, María Espejo.
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0: Las 9:34 minutos, 9:34.
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0: La banda de Fruco con Joe Arroyo interpretando El Árbol.
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0: 9:39 minutos, ya son las 9:39.
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0: los melódicos de Venezuela, ya voy hacia ti.
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0: 9:42, mañana de domingo y en Emisora Atlántico espectacular, ya son las 9:42 minutos.

0: La Flamboyán en Atlántico. Paz. Queremos paz.
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0: 9:45 en la mañana, 9:45 minutos.
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0: Sonora Dinamita en Atlántico, coquetona.
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0: 9:49 minutos, 9:49.
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0: El rey del bolero ranchero, Javier Solís, en el recuerdo espectacular de Emisora Atlántico, bailando con la cumbancha.
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0: 9:51 minutos, ya son las 9:51, es domingo espectacular con la mejor música, la de Atlántico.
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0: Déjame ya con el decano de los conjuntos cubanos, la Sonora Matancera.
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0: 9:55 minutos, 9:55.

0: Caracolito del río, caracolito del mar, con Nelson González, el galán de la salsa y sus estrellas.
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0: Las 9:59, un minuto para que sean las 10 en toda Colombia.
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0: La mujer y la primavera, recordando al eterno rey de la música vallenata, Alejo Apa Durán.
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0: 10:03, 10:03.
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0: pies descalzos, recordando la verbena en Atlántico con el grupo Musangola.
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0: 16 minutos, ya son las 16.

0: Tito Puente y Celia Cruz, Sabor Gitano.
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0: 10 de la mañana, 10 minutos, 10, 10.
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0: Trigli y su sexteto espiritualmente.
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0: 10:14 en la mañana del domingo espectacular con la mejor música, la de Emisora Atlántico. Ya son las 10:14 minutos.
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0: El Zorro con Pedro Laza y sus pelayeros para bailar y gozar en los 1070. ¡Espectacular!
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0: 10:20. 10:20.
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0: tener. Popurrí de salsa con Cuco Baló y sus virtuosos.
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0: 10:36 minutos, 10:36.
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0: Lo sabes, es el combo internacional de Nelson Enríquez.
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0: 10:44 minutos, 10:44.
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0: Los Amaya, vete.
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0: 10:49 minutos, 10 de la mañana, 49, domingo espectacular con Emisora Atlántico.

0: Kit Rodríguez en Atlántico, Micaela.
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0: 10:55 minutos, 10:55.
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0: Merengue con Ángel Viloria y su conjunto típico cibaeño al oscuro.
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0: 10:58 minutos, 10:58.
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0: un país segundo como el Macao. Hay que darle candela.
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0: 11 de la mañana, un minuto. Esta es Emisora Atlántico Espectacular, la del primer lugar. 11-1.
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0: En el espectacular mano a mano musical de Atlántico con Ladillos, el Mosaico 34, no más jelengue, Sonora Matancera.
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0: 11 de la mañana, 11 minutos, 11, 11.

0: Listo, calabacito, Ochoa el Atlántico, el africano.
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0: 11:25 minutos, 11 de la mañana 25.
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2: 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Ese mulato que mide 7 pies y pesa 169 libras. Y cuando ese mulato llega al solar, todo el mundo dice, a correr, que ahí llegó Guatusi, el hombre más guapo de La Habana. Guatusi, Guatusi.
3: ¿Qué quiere?
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1: Ah, ah.
0: ¿Pero por qué? ¿Le tienen miedo a Guatusi?
1: Siete pies, grande y feo, a no, correr todo el mundo.
0: No le tenga miedo a Guatusi, muchacho.
1: El que no huye, corre.
0: No, que va. Cuando Guatusi llega y dice, yo soy guapo, usted seguía saca 100 machetes y dice, bueno, ¿qué es lo que pasa? A mí sí que no como ese cuento.
2: Ray Barreto en Atlántico y el Guatusi, oye lo mano.
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2: Mano, mi hermano, 11:28 minutos, 11:28 en Colombia.
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0: Centurión de la noche, sabor musical espectacular en el Domingo de Atlántico con Joe Arroyo.
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0: 11:42 minutos, 11:42.
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0: Alancha con Piano Negro en los 1070.
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0: 11:51 minutos, 11:51.
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0: El Gavilán Pollero con los tomasinos de Emir Boscán.
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0: 11:54 minutos, 11:54.
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0: Héctor Lavoe, Willy Colón, el día de mi suerte.
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0: 12:03, 12:03.
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0: Telo sin motivo, la voz del equivarito de Lares, Odilio González.
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0: Las 12 del mediodía, 9 minutos, 12:09.
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0: Mujer celosa con el pollo barranquillero Nelson Pinedo y la sonora matancera, Cheo y Lavillos. Por eso estamos como estamos.
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0: 12:15 minutos, las 12 del mediodía, 15.
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0: Ansel y Raúl, sabor espectacular en los 1070. Ayer.
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0: 12:21 minutos, 12:21.

0: y Sandro Mesa y su conjunto espectacular, el Guayacán.
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0: 12:26 minutos, 12:26.

0: Chichi Peralta y la Ciguapa Linda.
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0: 12:31 minutos, ya son las 12 del mediodía, 31 es domingo espectacular con la mejor música, la de Emisora Atlántico.
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0: Descarga en saxofón con Arisa y su combo.
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0: 12:34, ya son las 12:34 minutos.

0: Rivera en Atlántico, yo no quiero piedras en mi camino.
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0: Las 12:38 minutos, 12:38.
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0: Pacho Galán, su orquesta en Atlántico con la cumbia panorámica.
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0: 12:44 minutos, 12:44.
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0: Nando Pérez, óigalo, báilelo, samba palenque.
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0: 12:48 minutos, 12:48.
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0: Porque está la tremenda la voz de Doris Salas, amargo y dulce.
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0: 12:52 minutos, 12:52.
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0: Héctor Rivera en Atlántico, at the party.
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0: 12:56 minutos, las 12:56.
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0: viento de la montaña con Nelson y sus estrellas.
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0: Las 12:59, un minuto para que sea la 1 de la tarde en Colombia.

0: de Latin Brothers y John Jairo Murillo interpretando Báilame Como Quieras.
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0: 1:04, 1:04.
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0: Aníbal Sensación Velázquez y su conjunto espectacular en Atlántico, el Manicero.
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0: 1:07, 1:07.
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0: Sin corazón en el pecho, Carlos Argentino y la Sonora Matancera, Cheo y Memo con Lavillos, la rubia y la trigueña, mano a mano musical.
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0: La 1:16, 1:16.
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0: Salsa y de la buena con Nacho Sanabria, Consuélate como yo.
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0: Una en la tarde, 21 minutos, 1:21.

0: Esa es la buena música para recordar a la buena verbena con Les Chiliu. Yolumbo Calabazo.
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0: Una en la tarde, 25 minutos. Una 20.

domingo espectacular, maravilloso. Y continúa la buena música, la buena programación que usted la puede disfrutar aquí en nuestra querida ciudad, también en la costa, en Colombia y en el mundo, donde quiera que te encuentres. Tarde bien soleada. Qué calor hace sobre Barranquilla, pero el refresco está aquí. La buena música, la buena programación de Emisora Atlántico.

0: El combo de Cortijo con Ismael Rivera, el negro bembón.
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0: Una en la tarde, 29 minutos, 1:20.

0: Espectacular, Los Corraleros de Mahahual, La Adivinanza.
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0: 1:32, 1:32.
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0: El combo del Indio Pastor López fue por una cerveza, por una, no una caja.
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0: 1:36, y qué bien cae una cerveza, bien fría, bien helada. ¡Ay, qué delicia! Después de un almuerzo con arroz pinillar. ¡Ay!

0: El nene y sus traviesos, el canto de Juan Carlos Coronel, El Resplandor.
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0: 1:39 minutos, 1:39.
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0: recordando la fiesta, recordando la verbena con las estrellas de Haití. Aquí estoy.
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0: 1:42, la 1:42.

0: Es la orquesta del maestro Chucho Sanoja. Cuntuntún, mi cuntuntún, dime si me quieres o no.
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0: 1:46 minutos, 1:46.

0: Mario Muñoz, Mr. Papaito, con vaivén de hamacas, alma jarocha.
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0: Una en la tarde, 53 minutos, 1:53.

0: Pero qué sabor musical el de Lisandro Mesa, el Guayacán.
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0: 1:56.
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0: En la tarde espectacular de Emisora Atlántico, Juanito y su combo, La Cegueta.
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0: Una 59 minutos, una 59.

0: Tremendo tema con Rolando la serie Desilusión.
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0: 2:01 PM, las 2:01 PM.

0: Sabroso tema con Mongo Santa María. Monte adentro.
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0: 2:06 a las 2:06.
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0: La banda de Fruco con el Joe, el caminante.
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0: 2:09, las 2:09.

0: El sabor musical de Juan Piña, Te Perdí.
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0: 2:13 minutos, las 2:13.

0: Vaya, se cumple. Sabor musical de Juan Luis Guerra y 440. A pedir su mano.
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0: 2:18, las 2:18. 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

0: La tarde maravillosa y espectacular con Nelson Díaz, el burrito.
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0: 12:27 minutos, 2:27.
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0: Salsa al estilo de Joe Trigli, espiritualmente.
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0: 2:30 PM, las 2:30.

0: Nelson Enríquez y su combo internacional, ¡qué mantequilla!
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0: Con bollo caliente, 2:34 minutos, las 2:34.
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0: De Panamá, Rubén Blades, ganas, sé que me tienes ganas, pero yo te las tengo también.
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0: 2:40 PM, las 2:40.

0: Alfredo Gutiérrez y los corraleros, la Paloma Guarumena.
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0: 12:44 minutos, las 2:44.

0: Con mucho sabor musical, Ray Pérez, a Puerto Rico, me voy para allá.
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0: 2:46 minutos, las 2:46.
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0: Emire Boscani y sus tomasinos, mi sombrero blanco.
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0: 2:48 minutos, 2:48.
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0: Salsa y de la buena con Joe Cuba. Yo vine pa' ver.
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0: 2:52 minutos. Las 2:52.

0: Sabor a fiesta, sabor a verbena con Wanda Kenya, el Evangelio.
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0: 2:58, 2:58.
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0: Sabor de la Costa con Pedro Laza, La Ñeca.
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0: 3, 2 minutos, las 3, 2.

0: Salsa y de la buena con el gran combo de Puertorro, La Clave y el Bongo.
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0: Bueno, La Clave en estos momentos la tiene doña Jenny Navarro en el barrio Las Delicias con toda su familia y en el patio tropical. Jenny Navarro y la familia Navarro con...
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0: Y esos son temas para bailar y gozar con la banda 20 de julio de Repelón. El perro negro.
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0: Don Ari Joel disfruta a esta hora con los 1070 de Emisora Atlántico. Espectacular. 13, 12 minutos. Las 13, 12.

0: dicen ¡ay!
1: Espectacular, los guaracheros de Oriente. Adiós, compa y gato.
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1: Aquí hay perro, gato y todos los animales. 3:15, las 3:15, Ari.
3: Juventud.

0: El sabor musical de Lisandro Mesa. Juventud Flaca y Loca.
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0: 3:18 minutos, las 3:18.
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0: La orquesta del maestro Ray Barreto, Margie.
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0: 3:20 minutos, las 3:20.
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